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1: 8 de la tarde con 51 minutos.
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0: 9:52 p.m.
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0: 10 de la noche con 56 minutos.
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Mañana y por supuesto en el día de las Carmen, un gran abrazo para todas las Carmencitas y del Carmen, quienes llevan el nombre de la Virgen del Carmen hoy 16 de julio. Estamos a través de la 92.7, estamos a través de Tenin FM, estamos compartiendo junto a ustedes las canciones del ayer. Saludamos y le damos la bienvenida a Luis Benavides en la dirección general de Tenin FM, Rodrigo Muñoz en la sala de control y producción del programa. Bienvenidas, bienvenidos. Iniciamos nuestro jueves de música del playlist del Expreso. Recuerda hasta las 15 horas.

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Bien, ellos nos acompañan el día de hoy, jueves 16, en este día de lluvia, día de emergencia, pero te acompañamos de igual forma a través de este Dine FM.

En este feriado, Día de las Carmen, un gran abrazo para todas quienes se vienen recién integrando a la sintonía. Nosotros estamos disfrutando de las canciones del ayer. Canciones de siempre, canciones a través de Tendín FM en este jueves 16 de julio.

16 de julio, día de emergencia. Recuerden, en cualquier momento nosotros vamos a estar interrumpiendo la programación habitual de Tendín FM para ir con informaciones durante el día o la noche, o lo como quede durante, digamos, lo que pueda ocurrir acá en Teno y obviamente la provincia respecto a este sistema frontal. Te acompañamos en el Día de las Cármenes a través de Tendín FM.

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Nos están acompañando a través de Tenina FM en este jueves, Día de Cármenes, a través de Tenina FM.

Y así continuamos en este 16 de julio, día feriado, pero te acompañamos, llueve, pero nosotros aquí en Tenin FM en la 95.1 con los recuerdos del ayer.

Amigas, amigos, como siempre mencionamos, nos vamos. 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Gracias a Luis Benavides Hernández. Gracias a Rodrigo Muñoz Salinas. Un gran abrazo para todos. Soy Eric Hernández. Nos encontramos mañana viernes, en otro capítulo más. Recuerden, protéjase de la lluvia. Si, ¿para qué va a salir? Quédese en casita. Ah, porque en cualquier momento nosotros vamos a interrumpir la programación de Tenin FM para estar informando todo lo que acontece acá en Teno y la provincia. Un gran abrazo. Chao, chao.

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0: 1 de la madrugada en punto.
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0: 2 de la madrugada con 3 minutos.
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0: 3 de la madrugada con 2 minutos.
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0: 4 de la madrugada con 2 minutos.
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0: 4 de la madrugada con 55 minutos.
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0: Mañaneros de la Frontera, que nos acompañaron a esta hora de la mañana como portada musical, ¿eh? Los Llaneros de la Frontera. Tienen buenos temas, ¿eh? Muy buenos temas. ¿Cómo están, chiquillos? ¿Qué tal? Gusto saludarlo, ¿eh? Encantado de saludarle a esta hora de la mañana. Día 17 de julio, con lluvia. Poca lluvia, pero lluvia. Saludamos a Carolina en el día de hoy. Saludamos a todas las Carolinas en el día de hoy, ¿ya? ¿Eh? Usted está en la nueva en el 104.7 en sintonía. O en la radio Tenina 195.1. Radio Renacer 101.7. Radio La Garza 90.5. Y Radio Positiva de Cabildo 88.7. Les saludamos a esta hora. Micrófono contacto el 752-760101. 752-760101. O el foro WhatsApp más 569-7343-7373. Ahí me está saludando Miriam Carolina en el día de hoy, ¿ah? ¿Eh? ¿Claro? Oiga, recuerden que los que hacen la programación son ustedes, ¿ah? ¿Eh? Oiga, allí les acompañamos hasta las 12 del día, de las 5 de la mañana hasta las 12 del día. Quedé bastante contento yo con la sintonía de ustedes, ¿ah? ¿Eh? Con el acompañamiento de ustedes, haberme permitido haber hecho el programa hasta esa hora. Bueno, por negro, bueno. ¡Aló!
1: ¡Aló!
0: Hola, buenos días.
1: Buenos días, tío Jaime.
0: ¿Cómo se amanece?
1: Se amanece bien, con el favor de Dios.
0: Qué bueno. Mm. Cuénteme.
1: ¿Podríamos escuchar Gabino Barreto, por favor, con Antonio Aguilar?
0: La buscamos al tiro, porque no hay problema. Gabino Barrera, Antonio Aguilar, no hay problema.
1: Para saludar a los de siempre.
0: Como siempre, porque no hay ningún problema, ahí los saludamos, sí. Pues no hay problema. Para Antonio Aguilar, Gabino Barrera, para nuestra amiga, la señora Lucy. ¿Cómo está su esposo, oiga?
1: Ahí más o menos nomás.
0: Sí. Algo complicado.
1: Sí.
0: Bueno, hay que cuidarlo nomás, ¿ah? ¿Eh?
1: Sí. No,
0: ya.
1: Que a otra.
0: Que esté bien.
1: Igualmente usted, tío Jaime.
0: Gracias.
1: Tenga buen día.
0: Gracias.

Ahí nomás, Gabrito. Ah, ahí estábamos con Antonio Aguilar, Gabino Barrera. Tema solicitado por la vecinita de todos nosotros, la señora Lucy, pues, ¿ya? Ella es la vecina. Usted sí la conocemos como la vecina. Es vecina de todos nosotros, ¿ah? Las 5 de la mañana con 12 minutos recién. Las 5 de la mañana con 12 minutos. A esta hora le ponemos música. Le ponemos música al tiradante nomás por los tremendos Laureles.

0: Ay, no más, ¿qué te pasa, negra? Para pa pa pa pa. Buena música a esta hora, claro que sí, oiga, para que despierten los viejos. Muchos les toca trabajar igual, ¿ah? ¿Eh? A muchos les toca trabajar igual, igual, igual, igual, ¿ah? ¿Eh? Deseamos que les vaya muy bien, que tengan una buena jornada, que tengan una buena, buena jornada, y capaz que les toque trabajar mañana sábado también, ¿ah? ¿Eh? Pero bueno, cuando uno trabaja en lo que a uno le gusta, fantástico, oiga, ¿sí o no? Pues fantástico. Las 5 de la mañana con 16 minutos, 5 de la mañana con 16 minutos. 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Saludos a todos los muchachos que están laborando a esta hora de la mañana. ¡Aló!
1: Buenos días, tío Jaime, ¿cómo está?
0: Impecable, amigo, ¿y usted cómo está? Buenos días.
1: Mejor, gracias a Dios. Me gustaría pedir una canción de Vicente Fernández, Malagueña, por favor.
0: La buscamos al tiro, amigo, no hay problema, la Malagueña.
1: Gracias, tío Jaime, que esté bien.
0: Vale, vale, vale, que esté muy bien usted también, ¿ah? ¿Eh? La Malagueña, hace tiempo que no habíamos escuchado esa canción, ¿ah? ¿Eh? La Malagueña, Malagueña. Ojalá que lo escuchemos. Ah, le encontré, pero por otro grupo no, pero lo vamos a buscar como Vicente Fernández. Nos vamos con este tema primero y luego buscamos La Malagueña.

Vicente Fernández con Mala Guiña, tema solicitado a través de nuestra línea telefónica. Usted también lo puede hacer, ¿ah? Contactarse al fono 752-760101, al 752-760101, o bien al fono WhatsApp más 569-73-437373. Más 569-73-437373. Oiga, me pueden avisar también si están sin luz, si hay algún árbol caído, si hay algún anegamiento, alguna, se están inundados en alguna parte. De alguna manera podemos ser puente para informar a la autoridad. Ya pónganse en contacto. No hay ningún problema si es necesario, cabrito. ¿Eh? No hay ningún problema. Oye, nos vamos a la música. ¿No? Le ponemos música. Me piden por acá por WhatsApp. Dice, hola, tío Jaime. Buenos días. Alta lluvia por acá en Molina. Tóqueme la canción de Hugo Macaya, El Lirio, por favor. Llamo, amigo.

contigo. Ay, ay, ay, cabrito. Ah, ¿qué quiere que le diga? Me estaban contando que corrió mucho viento. Corrió mucho viento en una población ahí en Romerán.

tarde-noche de ayer. Bueno, me imagino que muchas partes más también tienen que haber sufrido algunos estragos producto de este temporal, ¿ah? La idea tampoco es pegarse todo el día hablando del temporal, porque la televisión no hizo otra cosa ayer que hablar de la lluvia. Yo creo que la televisión no tiene ya qué pasar. Pura lluvia. Que el viento, y en algunas partes sí, estamos de acuerdo. En algunas partes sí era necesario informar, pero en otros lados no. Que el canal lo limpiaron, que lo habían quedado limpiar la autoridad y que ya se le había dicho, cerrar ya, olvídate. Ya te pelota todo el día, que te hablen, weón, del incendio, las tragedias, de las inundaciones. Está bien informar, pero no se pasen de la raya, weón. Y que los cortes de luz se expande cada día, weón. Llueve un poquito y hay corte de luz, eso todos lo saben. Afortunadamente aquí también hubo corte de luz, pero no fue tanto, ¿ah? Porque fue un rato nada más, ¿ah? Le ponemos música, me piden esta canción, el mariachi loco. Vamos a ver cómo sale, ¿ah?

Vamos, me estaba avisando un amigo, me estaba avisando que en Molina, en Micaela, el sector Micaela, pasado Patagonia, pasado las maderas que están ahí, hay una casa que está al interior donde hay unas viñas ahí. Entiendo que hay carros de bomberos y también hay carabineros, ¿entiendes? Sí, vehículos de emergencia, bomberos y carabineros. Así que vamos a averiguar qué es lo que pasó. Es de esperar que no sea una tragedia, algún incendio o algo así, ¿ah? Gracias para mi amigo, el Pepe Loco, lo llamo yo, ¿eh? El Mariachi Loco. A mi compadre que le gusta ir a comer tenedor libre, no, ¿ah? No, mi compadre, no. Se maneja el hombre. Está bien. 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Nos vamos a la música. Vamos a averiguar lo que me estaban contando. Vamos a ver si logramos averiguar.

copa o los temas solicitados. Estamos listos ya. Cumplimos con los temas que nos habían pedido. Estamos en la 104.7 Radio La Nueva, Radio Tenina 95.1, Radio Renacer 101.7, Radio Las Garzas 90.5 y Radio Positiva de Cabildo 88.7. El teléfono de contacto de nuestra radio 752-760101. 752-760101. Y el foro WhatsApp más 569-7343-7373. Más 569-7343-7373. Libremos música entonces a esta hora de la mañana cuando son las 17 minutos para que sea las 6 de la mañana. 17 para las 6 de la mañana.

0: Ya no más cabrito. Estaba pensando en la canción en que te vas en el cielo. Yo no sé quién dijo que uno cuando me moría se iba al cielo. ¿Se han dado cuenta que siempre cuando muere alguna persona y se respeta, en todo caso se respeta lo que ustedes piensan? Pero yo personalmente creo que el que se muere está en el cementerio. En ningún otro lado más, porque se fueran todos para el cielo. No se vería el sol, pues, ¿sí o no? Va. Oye, me pidieron una canción, pero nos vamos con Vicente Fernández primero y luego nos vamos con el tema musical, la tanda, y luego el tema musical que nos pidieron. ¿Ya? Perfecto. Faltan 7 minutos para que sean 7 minutos para que... Tiremos la tanda mejor. La tanda primero. Vale, vale, vale. Volvemos al tiro. En serio. No se aleje de la sintonía. Por pa.
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0: 5 de la madrugada con 54 minutos.
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Sí, ahora más cabrito, ahí está el tema musical solicitado vía WhatsApp. No hay ningún problema, usted también lo puede hacer al más 569-7343-7373, ¿eh? Parece que las pusieron para las Carmen, ¿eh? En serio, parece que se las pusieron para las Carmen porque hay menos llamados telefónicos. Está bien, a lo mejor la lluvia lo estuvo despierto más rato de lo normal y es por lo mismo que todavía están descansando, ¿eh? 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

Ya, ahí nomás cabrito va poniéndole Wendy a esta hora de la mañana. Me dicen, me estaban recién diciendo que había problema con el teléfono. No, para nada, mire, aquí estoy comprobando yo, mire, escuchen.

0: Ya, pero
1: usted,
0: escuche, escuche. Hola, hola, Rulito, ¿qué tal? ¿Cómo está? Buenos días, buenos días. Ahí le mandé un audio a usted, ¿eh?
1: Ya, pero yo ahora estoy desde mi estuvimos teléfono, estoy llamando porque yo traté de mandarle audio, da vuelta, y como que no queda cuando usted mande el audio.
0: Ya, puede ser, ¿eh? Puede ser, ¿eh?
1: Claro, pues yo creo que tiene que haber algún problema. Bueno, tío Jaime, yo estoy aquí ya como todos los días en pie, porque hoy día vuelvo a abrir aquí otra vez, pues vuelvo a abrir afuera porque usted ve que yo tengo harto producto.
0: Claro.
1: Así que vuelvo yo a abrir para atender al público, por el tipo 9 para adelante. Algunas goteras cayeron por ahí, hay que tratar de barrerla porque igual con el viento se levanta alguna plancha y alguna gotera aparecieron. Así que aquí estamos escuchándolo, pero oiga, ahí estuvieron varios amigos después que allí y les gustó. ¿Pero aquí usted en la mañana?
0: Oiga, yo ayer pasé después de una hora y media después y todavía estaba mi compadre hablando con usted, el de la bicicleta.
1: Así que el que se cabrón, oiga, me fue a conocer a las purgas y tiene harta historia, sabe que ha escuchado alto radio, empezó a conversarme de todas las radios de cuando estaba la Montina aquí en Curicó, pero...
0: Claro, claro.
1: El cabrón sabe, conoce harto de radio, de la libertad, de todo, o sea, sabe harto el cabrón. Y ahí nos entretuvimos conversando porque, pues, no quería irse por la lluvia y después igual todo nos campó y tuvo que irse igual lloviendo.
0: Claro, claro.
1: Así que pues dijo que hoy día lo iba a llamarlo y pero este cabrón lo escucha todos los días usted.
0: Anduvimos bastante bien ayer, habernos quedado hasta el mediodía, muchos llamados telefónicos, escuchó mucha gente, así que bueno.
1: Aquí vieron, después que usted me venía, no, me dijo así, incluso una camionera que me pasó a comprar parte, que se quiso salir, me dijo, voy a buscar el premio, cuando usted lo rebató y venía por aquí en Barro Negro, ¿no? Pues entonces le dije, no, pues si acaban de darlos, no, me dijo, sí, venía escuchando al tío Jaime, me dijo, yo soy de la costa.
0: Ya.
1: Un gallo de una camioneta, y me compró parte. Así pues, tío Jaime, que hoy día, y mañana, bueno, llueve o no llueve, yo tengo que irme para las purgas porque yo tengo mucho producto y ya voy a estar 3 días aquí, la gente ya me ha comprado lo por aquí, la gente que consume. Pues.
0: Claro, claro.
1: Así que si Dios quiere ir, que bueno, llueve o no llueve, yo tengo mi tordo, yo mañana me voy para las purgas.
0: Sí, pues mañana usted va a estar allá y de todas maneras, así que si alguien quiere hoy día ir a comprar paltas, el amigo Rulito de las 9 de la mañana va a estar atendiendo el hombre, ¿eh?
1: Usted sabe que la pasta verde que le digo ya y es buena la pasta, pues.
0: Claro, claro.
1: Ya, tío Jaime, que esté bien y estamos escuchando aquí, póngase el temita del que me gusta a mí, de los hermanos, ese cuando...
0: Ya, perfecto, ahí lo buscamos, no hay problema.
1: Ya, tío Jaime, que esté bien, chau, chau.
0: Vale, ahí está Don Rulo en contacto con nosotros a esta hora de la mañana por acá, me dicen, no me pude contactar con la radio, tío Jaime, me dice, hola, hola, buenos días, tío Jaime, hay problemas con la red, recién estaba hablando con el Rulo, ya no hay problemas con la red, pues. Así que puede llamar si quiere, no hay ningún problema, pero me pide una canción de Miguel Aceves Mejía para mi mamá, la señora Ana, de parte de Yesenia Ritamal. A ver, contestemos primero. ¿Eh? ¡Aló!
2: Hola, amigo mío.
0: ¿Qué tal? Buenos días.
2: Buenos días, pues, que estuvo bien ahí en la cosa, ¿no?
0: Sí, anduvimos muy bien. Bien.
2: No, aprovechamos también de escucharlo toda la mañana, porque lo entretuvo.
0: Esa era la idea, pues, amigo, ¿eh? Esa era la idea. Vitinearse el programa sí. Ahora que lo vayan conociendo, ¿va?
2: Sí, bueno, ustedes están vacíos de la Montina, el programa domingo 7, ¿se acuerda?
0: Va, a lo mejor vuelve esta radio, a lo mejor.
2: Ahí leía bien también,
0: ¿ve? Sí, vamos a ver ahí qué pasa, vamos a ver qué pasa.
2: Ay, increíble que ya como 30 años en radio ya usted, pues estuvo en varios, estado como 5 o 6 ya.
0: Sí, pues yo he estado en varias radios, estaba en la...
2: Hasta con la estación 1 lo escuché yo, pues.
0: No, ahí estuve 10 años en la estación 1. Yo estuve en la RTL, luego estación 1 en La Montina, trabajando en dos radios al mismo tiempo. Sí, estaba en varias radios.
2: ¿La Condel también?
0: Yo partí en La Condel, pues ahí partí.
2: Amigo mío.
0: Dígame.
2: Quiero saludar ahí a don Alejandro, la señora Flor, la señora Lucy, don Rulo, que lo escuché ahí, don Hipólito, Sopita.
0: Ya.
2: ¿Quieren una canción, por favor?
0: ¿Cuál sería?
2: Ahora vamos a poner el joven divina de los rivales, por favor.
0: Ya, ahí la busco, no hay problema.
2: Ya, que
0: tenga vale, amiguito, que tenga buen día usted también. Joven divina, de ahí lo buscamos. Nos vamos.

0: Hola, tío Jaime, buenos días. Por acá le saluda Mauricio Fuentes de Santa Rosa, Sagrada Familia. En este momento estoy trabajando por acá en Minera Los Bronces, que queda de Santiago hacia la cordillera, camino a Farellones, 40 kilómetros más arriba de la cordillera. Le comento que por acá no ha parado de caer nieve. Ya llevamos 2 días y medio prácticamente consecutivos con harta nieve. Hasta el momento todos bien por acá, trabajando solamente con las inclemencias del tiempo igual. Y agradezco igual el saludo que me envió el amigo Rulo el otro día. Ya, le agradezco harto y también le envío un saludo al amigo Rulo que lo conocí por ahí en la feria el otro día. Y también darle un saludo a usted, pues, tío Jaime. Lo conozco de vista, lo he visto en el colegio allá en el sector. Así que muchas gracias, tío Jaime, por acompañarme día a día en mis 7 días de turno acá, desde las 5:30 de la mañana que comienzo a escucharlo. Así que muchas gracias, tío Jaime, y ahí si puede programar algún saludito mientras lo pueda escuchar acá por la nueva FM online. Muchas gracias, tío Jaime, que tenga un muy bonito día.
1: Igual para usted, amiguito. Ah, qué bueno, qué bueno, qué bueno. A ver, hay alguien en la línea, ¿no? ¡Aló! No, se fue, ya estaban llamando, pero estábamos escuchando el audio que nos manda el amigo Fuente. Y qué bueno que seamos puentes de comunicación para gente que trabaja lejos de su casa. ¡Aló!
2: Aló, tío Jaime.
1: ¡Aló, aló! Cuénteme, amigo, ¿qué tal?
2: ¿Cómo está por ahí, tío Jaime?
1: ¿Todo bien, pues, amiguito, don
2: Qué
1: Hipólito?
2: bueno,
1: ¿Y
2: qué
1: usted?
2: bueno.
1: ¿Y usted cómo está?
2: Por acá todo bien, con el favor de Dios.
1: Qué bueno, qué bueno, qué bueno, qué bueno.
2: Vamos con un tema, por favor.
1: Dígame nomás.
2: La mesa de los pobres.
1: La mesa
2: Rafaelito y su lucero.
1: de los pobres. La busco al tiro, al tiro, al tiro, amigo, ¿ah?
2: Ah, tío Jaime, saludo a su papito, todos por allá, que estén todos
1: En
2: bien.
1: su nombre, patroncito, que esté muy bien, ¿ah?
2: Nos seguimos escuchando. Saludos a Rulito.
1: Gracias, gracias. Su nombre se le
2: Y
1: da
2: a
1: un
2: don
1: saludo.
2: Emilio. Y a Sopita. Todos por ahí. Que
1: Vale,
2: estén
1: su
2: todos
1: nombre,
2: bien.
1: ¿ah?
2: Chao,
1: Ya.
2: chao, chao.
1: Chao, chao. Ahí está don Hipólito, pues, ya. La mesa de los pobres la tenemos lista, la mesa de los pobres, mire. Ya. ¡Aló!
3: Aló, buenos días, tío Jaime. ¿Cómo está usted?
1: Bien, pues, amigo Juan y Valdés, por gusto saludarlo,
3: Gracias, tío Jaime.
1: pues. Cuénteme, patroncito, ¿en qué le podemos atender, ñón?
3: ¿Puede colocar un temita musical, uno de los luceros del valle?
1: Mire.
3: Dale.
1: Es de que bailaban el Lucho Pazo.
3: Exactamente.
1: Ya ahí le tocaba más tiro, uno negro. Pero nos vamos con este que nos pidió el Rulo primero, ¿eh?
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0: Ya lo va cabrito, poniéndole Wendy a esta hora de la mañana, acompañándoles a ustedes. Sí, señor, les saludamos deseando que tengan un maravilloso día, un lindo, lindo día. A ver, ¿qué es lo que dice por acá? Me llegan dos mensajes por WhatsApp. Me gusta que la gente se acostumbre al WhatsApp, ¿eh? Es bueno, ¿eh? A ver, vamos.
1: Ayer fui a conocer a Rulito, oiga, son muy buenas las partes en la tarde, nos mandé buenos completos de las partes de Rulito, muy buenas. Y ahí, puta, lo estuvimos harto rato conversando con Rulito ahí. Me toca la culpa de rajar, tío Jaime, por favor, gracias, que tenga un buen día.

0: Sierva, déjame salir rajita, déjame salir raja. Esa es la canción que le gusta a mi compadre, pues. Ayer los conocimos, pues, ¿ah? Ahí nos conocimos, yo también fui donde el Rulo el día de ayer. Sí, fui a buscar pata. Porque más de alguien dirá, claro, seguramente fui a buscar pata. Voy a buscar pata, pues, si yo voy a buscar pata cuando quiero, la hora que yo quiero, no tengo problema. Mi compadre ahí me diga, venga cuando quiera, no voy a abusar de él, obviamente que no. Pero voy a buscar pata cuando yo quiero, la hora que yo quiero, ¿no, Rulo? Va. ¡Aló!
1: Bueno, buenos días.
0: Buenos días, señor.
1: ¿Cómo estás?
0: Bien, pues, ¿y usted cómo está?
1: Todo bien, ¿no?
0: Qué bueno, qué bueno. Cuente.
1: ¿No hay corte de luz ya?
0: ¿Perdón?
1: ¿No hay corte de luz ya?
0: Bueno, por lo menos acá en el centro de la ciudad no, amigo mío, no tenemos corte, pero es probable que en algún punto la gente que me llame para que me cuente si tenemos corte de luz o no. ¿Ya?
1: No, pero que nada, gracias a Dios.
0: Ya, por aquí, ¿de dónde me llama usted, amigo?
1: De Romerá, señor.
0: De Romerá, nada de... Perfecto, ¿está lloviendo ahora o no?
1: Por ahora estuvo lloviendo como a las 5, pero ahora ya se detuvo.
0: Se detuvo un poquitito. ¿Y usted tiene que ir para la pega ahora?
1: Sí, tengo que ir a trabajar. Yo trabajo todos los días.
0: Ya, a presentarse. ¿O trabaja en bajo techo?
1: No, yo trabajo en el día vacuno.
0: Está descagado, tenés que ir igual, sigo, sigo.
1: Yo aquí no tengo descanso, don Jaime.
0: Sí, pues no podís por el tema, claro, si estáis a cargo los vacunos, tienes que estar sí o sí allá, pues, negro.
1: Ayer cuando llegué de la casa, lo llamé yo,
0: pues. Sí, pues sí me acuerdo, pues, negrito.
1: Sí, para pedirle otro tema y gracias por presentarme el tema.
0: No, y gracias a ustedes por estar en compañía, no estamos solos, pues. ¿Alguna canción, amiguito?
1: Sí, lo mismo de Los Llaneros de la Frontera, pero otro tema, por favor.
0: Los Llaneros de la Frontera, cualquier tema.
1: Sí, por favor.
0: No hay problema, lo busco al tiro, ¿ah?
1: Ya, gracias.
0: Buen día. Ya, hermano, buen día. Los llaneros, don Juan, ¿ah? Los llaneros, las fronteras, don Juan, lo ponemos. La tumba abandonada, esa es buena, ¿sí o no? Es de buena, hostia, güey, ya, él. Claro, esta es muy buena, güey. No tiene ni flores la tumba, está abandonada totalmente, por negro. Me gusta que los viejos llamen, oiga, ¡aló!
2: ¿Aló, tío Jaime?
0: ¿Qué te pasa, Rulito?
2: Oye, el problema es del teléfono mío, porque no me llegó el audio tampoco, y el que le mandé tampoco, da vuelta. No,
0: sí, pero me están llamando desde Trinidad, y me dicen exacto, o sea, hay un problema con la empresa, parece, Rulo.
2: Oiga, tío Jaime.
0: Dígame.
2: Bueno, aparte de la corte, a salvar a este amigo de las mineras, que lo conocí también en la pulga por el hecho de vender parte, como lo escuchan a usted.
0: Claro.
2: Y este caballero que se ganó la parte del concurso también me fue a conocer a la pulga.
0: Sí, pues sí.
2: Como
0: sí,
2: le digo a tío Jaime, como sea, yo tengo que agradecerle al programa y a usted, porque a mí me ha conocido mucha gente y yo he vendido mi producto. Lamentablemente me quedan pocas partes. Me voy a meter al huerto un rato más, porque ella ha dejado unas matas yo que no las quería cortar y yo creo que tienen que estar todas en el suelo.
0: Seguro.
2: Por el viento que ocurrió. Pero eso, como le digo, bueno...
0: Pero oye, Rulo, pero hay un corchón de pasto que no se daña la palta, así que igual la puedes recoger y vender, pues.
2: No, yo les tengo mallas puestas a los pastos, unas mallas de sombra.
0: Ah, bueno.
2: Porque yo, mamá, no, ya me estaba preparando, entonces tengo unas mallas puestas y la pasta cae en la malla.
0: Toma, ese Rulito, ¿viste?
2: Ay, no, pues igual como se ha invertido platita en malla, tengo varios metros de... Compré 100 metros de malla yo de sombra.
0: Soy vieracho.
2: Yo a la mata la toco para abajo con unos palitos y la pasta cae en la malla.
0: Oye, buena las pastas, ¿eh? Buena las pastas.
2: No, mire, esta variedad que tengo, tío Jaime, lamentablemente es muy rápido. Cuando se madura hay que consumirla luego, porque después... Por fuera se pone negra la cáscara.
0: Yo me mandé 19 pastas ayer hasta con Cuesco.
2: No, pero oiga, si todavía aquí, no, como le digo, oiga, usted no es por ni una vez. Si quiere mañana, venga a buscar pastas.
0: Ah, no, tranquilo, amigo, tranquilo.
2: Aunque le cueste, que le moleste, a quien le moleste, la gente, que le remételo. Yo, mire, yo, ¿cuántos concursos he hecho? ¿Cuánta gente me ha conocido por los concursos?
0: Yo lo tengo, tengo anotado aquí, 5. Hemos
2: ahora,
0: hecho...
2: a la señora que... El depósito que tengo que hacer lo voy a tener que hacer el lunes, esa señora que va a Santiago, porque
0: se
2: no
0: va
2: tengo
0: el martes,
2: ¿eh? Mierda depositar aquí.
0: Va el martes, negro, ¿eh? El martes va ahí, ¿eh?
2: Sí, no, pero yo se lo voy a depositar el lunes.
0: Ya, vale.
2: Así
0: vale.
2: Que, como le digo, un saludo para Olipor y también el caballero y a todos. O sea, aquí, nosotros somos casi una familia ya en la mañana,
0: ¿no? Exactamente, yo le agradezco que me llamen todos los días y no me molesta. Llamen las veces que quieran, no me pidan las canciones que quieran. Aquí la buscamos, ¿vale?
2: Gracias, pues, tío Jaime, saludar a todos mis clientes. Y hoy día estoy de las 9 adelante hasta las 4 de la tarde, 4 de la tarde afuera.
0: Eso es.
2: Y voy a prender el carboncino ese que tenía, iba a darle cuesta algo.
0: Oiga, no preste baño nomás.
2: Esa weá pasó ya. Hace muchos años atrás.
0: Por caliente le pasó también, pues. ¿Se las cuento, no? Se las voy a contar. Un día, por ser amable en realidad, llegó un matrimonio buscándole conversa y el amigo Rulito, y la señorita le dijo: oiga, caballero, le cuento algo, ¿me puede prestar baño? Que vengo, que me hago pipí. Sí, por supuesto, señorita. Y la vio bien pituca, dijo, esta viejita no la va a pasar a cualquier baño. Le pasó el baño de él, el baño personal, que estaba limpiecito. Ya, pues, y la niña partió para adentro ahí, estaba calladita, de repente, un pedito chiquitito, arma así, chiquitito, hermano. Oiga, caballero, le dijo, sí, me puede, sabe, confort había poco. Pero, ¿cómo le llegó una manga de confort este caliente? Le buscó conversa para allá y para acá, y después me lo anduvo cagando con 500 lucas, güey. Bueno. El guadón se metió, pum. Y ahí nos quedaron conversa y chao, chao, chao, y cagó mi amigo Rolo. A ver quién está llamando por acá, vamos a ver quién está llamando por acá. ¡Aló!
3: ¡Aló, tío Jaime!
0: Sí, hola, buenos días.
3: Hola, buenos días, tío Jaime. Ahí me puedo comunicar con usted.
0: Ve si no había problema con el teléfono, es problema de la línea, de la empresa. Ya, cuénteme.
3: Oiga, quiero escucharme también. Caballo de Bota Blanco.
0: Pero ahí, oiga, ahí estamos mal.
3: ¿Por qué?
0: Porque el caballo tiene las patas embarradas, no están blancas. ¡Ah, qué fume! Y ahí se lo toco, no hay problema, no hay problema. Vale, vale, vale, vale, vale. Ahí lo tocamos, ¿eh? ¡Tumba abandonada, compañero! Faltan 17 minutos para las 7 de la mañana. 17 para...

0: Me cuenta el amigo por acá, dice, tío Jaime, no es nada lo que le pasó a Rolito, porque yo hace un tiempo atrás, hace poco tiempo atrás en realidad, saqué la estufa parafina al lado de la casa, al lado de la puerta de la casa, porque para encenderla, para que no dé tanto mal olor. Y resulta que fui para adentro, no sé si fui al baño, no sé para dónde volví, ya me han robado la estufa el bueno y arrancando con la estufa en la mano. Y eso no es nada, porque a Rulo también le robaron una carretilla llena de palta. Puta, le pasa acá, weá, me compare, compró también 18 kilos de carne y eran piedra. ¡Aló!
1: ¡Aló, tío Jaime!
0: ¿Qué pasa, patrón?
1: Oiga, pero es muy buena persona, don Rulito. Yo le envío un gran saludo a Rulito porque es una persona muy cooperadora con las personas que lo están pasando mal.
0: Sí, siempre
1: es una persona muy bondadosa, muy buena, que Dios lo acompañe y le dé mucha sabiduría.
0: Sí, es verdad, el hombre tiene buen corazón, buen corazón.
1: Así que una cancioncita para Rulito, que lo pase bien y que le vaya muy bien en sus partidas.
0: Ya, amigo, que le vaya súper bien, a usted también, ¿ah?
1: Ya, gracias, Jaime.
0: Vale, patrón, ahí está el amigo Juan Valdés en sintonía directamente desde el faldeo allá del cerro Traluñez. Mira, anda, bueno, él vive por ahí cerca, por ahí vive cerca, hombre, pues, ¿eh? Vale. 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Caballo de Pata Blanca, lo tenemos listo por acá, ¿eh?

0: Ya va. Oiga, a esta hora de la mañana vamos a la tanda. Vamos a la tanda correspondiente a esta hora, pero volvemos enseguida. No se vayan de la sintonía.
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0: 6 de la mañana con 55 minutos.
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3: En Chile, mojar a un peatón al pasar sobre una poza de agua es una infracción de tránsito menos grave. Ante el sistema frontal, los conductores que cometan esta falta arriesgan multas que van desde 35 mil pesos hasta más de 71 mil pesos. Un informe de Subray reveló que Chile lidera la exportación mundial de litio procesado, concentrando el 25% de las reservas globales, aunque el volumen exportado aumentó un 2,6% durante 2025, el valor disminuyó un 7,3% debido a menores precios internacionales. La FIFA aprobó una modificación reglamentaria histórica para el Mundial 2026. El entretiempo de la final se extenderá de 15 a 30 minutos. La medida busca permitir la realización de un mega espectáculo musical en vivo al estilo del Super Bowl estadounidense.
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Oiga, ahí nomás, poniéndole buen día, ahí está ahora en la mañana y les saludando a ustedes, deseando que tengan un maravilloso día, día viernes, que parece el lunes, ¿ah? ¿Eh? Usted se pierde. Se pierde por el tema. Por el tema del día de ayer, que de día festivo. Muchos no trabajaron en el día de ayer, otros lo hicimos. Y bien, fue bueno el día. Bueno el día, nada que decir. Bueno. Oiga, póngase en contacto con la radio al 752-760101, 752-760101, o al foro WhatsApp más 569-7343-7373 para que usted se ponga en contacto y solicite su tema musical. 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Oye, saludo para Sergio Patricio Escudero, que está en sintonía de la radio esta hora. 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

81 junto a nosotros y también Sebastián Maturana, el carrito de la economía. Nos vamos a la música, temas solicitados un ratito atrás, me pidieron esta de los Luceros del Valle, el Tito. Póngale, tío Jaime.

0: troncoso que está en sintonía de la radio también esta hora de la mañana. Buenos días, buenos días, buenos días. ¿Qué dice por acá?
1: Buenos días, tío Jaime. ¿Cómo está? Tío Jaime, ¿por qué no me toca una canción? Es 40 cartas, por favor.
2: Bueno, y como ya sabemos que les gusta esta canción mucho, se las vamos a dedicar con mucho cariño y respeto para ustedes. Se llama 40 cartas.
3: Y dice...
0: Y dice... Pero espere, vamos a contestar aquí a... ¡Aló!
4: ¡Buenos días, Diego Jaime!
0: ¡Buenos días, buenos días, buenos días! ¡La Superferia presente! ¿Qué tal?
4: Bien, bien, gracias a Dios. ¿Y usted cómo nació?
0: Impecable, papi, impecable, impecable, impecable.
4: Bien, bien. Impecable. Oiga, listo, bueno, su programa ayer, oiga, con alargue ahí...
0: Así, porque hasta el mediodía estuvimos acompañándole

0: a ustedes, pues, amigo y amiga.
1: Sí, hola. Muy bueno, la pituti ahí con la horita extra.
0: No, no, no, no, no, no, no, no, no, no, no, no, si yo arriendo el espacio. Yo trabajo hasta las 8 de la mañana, pero como un gallo bueno va a la pega. Oiga, falta alguien. Yo me quedo, que tanta caga. Estaba contando la cantidad de llamados que tuvimos y mensajes, y superamos los 46.
1: Bien. Oiga, un saludo a todos los corresponsales, a todos, especialmente a la vecinita ahí, al Martín Flero, al Rulo de la Falta, al este caballero, ¿cómo se llama? Sopita.
0: Al amigo Sopa, Sopita Caracol, pues.
1: Claro, el caballero también de allá de Camarico, todo, en general.
0: En su nombre, pues, amigo, ¿ah? ¿Eh?
1: Ya iramos, voy recién aquí, me quedé pegado
0: en
1: los sacos.
0: Ah, pero suele pasar, pues, suele pasar.
1: Sí, así que voy aquí con la gente, ¿eh? Ahí conmigo.
0: Perfecto. Oye, ¿y retiraron la torta? ¿Se pusieron en contacto?
1: Pues ya la llevé para la casa la torta, porque cuando fueron a buscarla no había llegado.
0: Ah,
1: la
0: ya.
1: Torta al lugar.
0: Ya.
1: Pero ahí esa gran familia, ahí la van a ir a retirar a la casa.
0: Ah, la van a coordinar, ya.
1: Y estaba todo coordinado, ya, así que...
0: Perfecto, qué bueno.
1: Una bebida y también te la leche para que no se tan seca.
0: Muchas gracias, ¿eh? gracias oiga, entonces.
1: Y todo bien con esta señora, parece, la de lleva Santiago.
0: Sí, gracias a Dios, se juntó una cantidad de plata como para ir relajada y poder comer, almorzar allá con la persona que le va a acompañar, que es la señora Jimena, que gentilmente la va a acompañar. Con el gentil auspicio de todos los amigos que colaboraron. Muchas gracias.
1: Se le agradece a todos, sí, a todos. Se le agradece. Y usted sabe que nadie está libre de una cosa así. Así que bendiciones para ahí, que le vaya bonito viaje. Y un temita, por favor, la venia bendita le vamos a colocar, ¿ya? Por favor.
0: Sí, pues no hay problema. La venia bendita, me dijo.
1: Sí, esa misma.
0: Mire, la tenía lista, mire. Pero después de la 40 cartas va. Después de las 40 cartas va así, ¿ah?
1: No hay problema. Esperamos.
0: Oiga, ¿a qué hora va a estar en el local hoy día?
1: No, todo el día le
0: da. No, pero ¿a qué hora va a llegar? ¿A qué hora va a llegar?
1: No, ahí se respeta el horario. 8:30, apertura del local.
0: Ya, perfecto, porque me estaban encargando cebollas por aquí. Vale, listo.
1: Ya, vale.
0: ¡Listo, mi amigo! ¡Saludos!
2: Bueno, como ya sabemos que les gusta esta canción mucho, se las vamos a dedicar con mucho cariño y respeto para ustedes. Se llama 40 cartas.
3: Y dice...

0: Bueno, ahí está la venia bendita, tema solicitado por el amigo Alejandro. La venia bendita, y aprovechamos de saludar ahí a la señora Florcita, quien está en sintonía siempre junto a nosotros. Oye, tengo varias solicitudes de pedir a esta hora. 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Saludos para ellos a esta hora de la mañana. Saludos para María Navarro, que está en sintonía. María Navarro Calderón, para Fernando Ortiz. Pichingalino de corazón, este cabro, poiga. Los saludamos a esta hora de la mañana. ¿Quién está por allá? Me imagino en la capital a esta hora. ¡Aló!
1: Hola, tío Jaime.
0: ¿Qué tal? Buenos días.
1: ¿Cómo estamos, tío Jaime?
0: ¿Tanto viste resfriando, lechuguita?
1: Sí.
0: Sí, te dije no, y a llover y a sajar igual, bompo.
1: Claro, pero estuvo bueno, ñeleño.
0: Sí, qué bueno, qué bueno, qué bueno, qué bueno, sí. qué bueno. Me alegro.
1: Hoy día no voy a gimnasio a bajar.
0: No, pues ya se te escucha muy resfriado.
1: Sí.
0: Ya, cuéntame, negro, cuéntamelo todo.
1: Necesito una canción.
0: ¿Cuál sería ahí?
1: En Seco Picopa.
0: Ah, lo toqué por... Mejías, me la pidieron, la toqué hace poquito, negro.
1: Ya, va,
0: ya.
1: El animalito.
0: Está igual que el... Ya. De ahí sale, vale. No hay problema, ahí le buscaba el animalito, pero no hay problema. 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Juanita desde Santiago me escribe y me dice: hola, tío Jaime, ¿me puede tocar un tema de los Llaneros de la Frontera? Lo tenemos apuntadito también, ¿ah? Lo tenemos listo, apuntado. Y por acá me piden también otro tema musical, que yo aquí hay una diferencia. Me gustaría ver, dice: hola, tío Jaime, buenos días. ¿Me podría poner un tema de los Rancheros de Río Maule, Roberto Ruiz? Ya, la tengo por dos. La tengo por los Chacales del Maule y por los Rancheros de Río Maule. Vamos a escucharlo por los dos, ¿eh? ¿Vale?

Ya, no va a tocar más porque no puedo hacer una competencia yo entre los chacales del Maule y los rancheros del río Maule. En honor a la verdad, en cosa de gusto no hay nada escrito. Pero yo personalmente me gustan más los chacales del río Maule. A mí. Porque los rancheros del río Maule no andan mal, ¿eh? Pero no se le entiende. Ya, desde Santiago me piden esta canción de los Llaneros de la Frontera. Ojito Ferdi. Saludo para Francisco Gustavo Núñez, que va en sintonía de la radio.

Ahí nomás, cabrito, poniéndole Wendy a esta hora de la mañana. Hoy voy a dar un saludo y de verdad que estaba viendo los registros. Quiero saludar y felicitar a cada uno de los alcaldes que están trabajando para en esta emergencia. Cada uno de ustedes, George Brodachar, Felipe Méndez, Claudia Medina, en realidad a todos. Un saludo, Osvaldo Jorquera. Gracias. Están haciendo su pega, así es, están haciendo su pega como tiene que ser. Les felicitamos, ¿eh? Ayer cayó un árbol temprano, me llamaron acá en la radio, súper temprano. El Bitoco me llamó, yo llamé al alcalde Jorquera, inmediatamente me mandó imágenes que partieron al tiro. Está bien, estar atento siempre a lo que pasa en el sector, así que bien me parece, ¿ah? Mira que los tenemos aquí cerquita, lo estamos controlando. Ya. 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El lechuga quiere escuchar el animalito, güey.

¡Ay, estoy volando! ¡Aló! ¡Aló! ¿Va? Bueno, pero para que vean que está funcionando el teléfono, alguien me dijo, no, funciona, no, sí funciona. Hoy día, si bien es cierto, algunas compañías de teléfono no pudieron mandar un WhatsApp en la mañana temprano, no tengo idea por qué, pero ahora sí lo pueden hacer, pues, pues. Quiero agradecer la gran sintonía prestada en el día de ayer, ¿eh? Tuvimos una muy buena acogida, habernos quedado hasta las 12, Fue bueno, un día festivo, muy bueno. Quiero agradecer de verdad la gran cantidad de llamados y también mensajes, que estaba la gente contenta a esta hora. Oye, José Patricio Herrera Zagar saluda a su papá allá en Itagüe, ¿eh? Saluda a su papá allá en Itagüe. Les saludamos también a ellos. Que tengan un maravilloso día. ¿Alguien me pide esta canción? Ni tuya ni mía. Gali, Galiano.

0: ni tuya ni mía será.
1: Yali Galiano, oigan, me quedaron tres canciones que no alcanzamos porque ustedes llaman a última hora, también me escriben. Pues. A última hora me escriben, pues, cabrito, ¿qué quiere que le haga? 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Muchas gracias por la sintonía. Y será hasta mañana. Ya llega Cristian Castro.
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0: 7 de la mañana con 56 minutos.
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0: 8:07 a.m.
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14: Hola, ¿qué tal? ¿Cómo están? Soy María Belén Araya y les doy la bienvenida a este informe de noticias, donde sabremos qué informe expone que 4 de cada 10 médicos públicos rechazan el aborto por violación. Sabremos además de la cuenta pública del Congreso. 115 leyes fueron aprobadas en el último año legislativo. Hablaremos además de los resultados de postulación al subsidio eléctrico que ya tiene fecha. En minutos te contamos cuándo se dará a conocer la rebaja en la boleta.
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14: A raíz del sistema frontal que afecta a gran parte del territorio nacional, tomamos contacto con Carlos Maturana, quien nos trae actualización al respecto.
15: Hola, ¿qué tal? Buen día, ¿cómo están? Así es, el sistema frontal continúa afectando a 10 regiones entre Coquimbo y Los Ríos, con intensas precipitaciones, fuertes rachas de viento, nevadas en sectores cordilleranos y marejadas en el borde costero, algo que fue de principal preocupación en la región del Biobío durante la jornada de ayer jueves. Durante las últimas horas, como informamos previamente, la alarma meteorológica fue ampliada para incluir también a la región de O'Higgins. De acuerdo con el último balance de Senapred, el evento ha dejado 3 personas fallecidas. En las últimas horas se sumó una cuarta. Hay 5 lesionados, 76 damnificados, 231 albergados y más de 270 viviendas con distintos niveles de daño. Además, cerca de 500.000 clientes permanecen sin suministro eléctrico, principalmente en las regiones del Biobío y la Araucanía. Escuchamos a la directora nacional de Senapred, Alicia Cebrián.
16: La Dirección Meteorológica mantiene 5 alertas vigentes en distintas zonas del país, tanto por vientos, por precipitaciones y también por nevadas. También está vigente con una característica de la alarma por precipitaciones intensas y continuas entre las regiones de Coquimbo y O'Higgins. Esa condición se mantiene vigente y durante esta jornada se estableció una alarma meteorológica para la provincia de Huasco, vigente para entre la madrugada del sábado y la mañana del lunes.
15: Entre las principales emergencias se registran caídas masivas de árboles y postes, voladuras de techumbre, cortes de rutas por deslizamientos y anegamientos, además de evacuaciones preventivas en sectores costeros y monitoreo permanente de ríos y quebradas por el riesgo de desbordes. Las autoridades mantienen suspendidas las clases en diversas comunas, activaron los COGRID nacionales y regionales y continúan utilizando el sistema de alerta SAE para ordenar evacuaciones preventivas donde existe mayor riesgo para la población. Asimismo, reiteraron el llamado a evitar desplazamientos innecesarios y respetar los cierres preventivos de caminos y zonas costeras. Durante esta jornada, el presidente José Antonio Kast viajará al Biobío para encabezar el COGRID y determinar las medidas a realizar durante los próximos días. En la zona norte, en tanto, las intensas precipitaciones que afectan a la región de Coquimbo mantienen bajo estrecha vigilancia el aumento del caudal del estero que atraviesa la comuna de Punitaqui. Esto debido al riesgo que el agua representa para las localidades rurales que ahí se encuentran. La situación preocupa especialmente porque la comuna cuenta justamente con 42 comunidades que dependen de estos cruces para desplazarse, por lo que una crecida del estero podría interrumpir rápidamente la conectividad entre distintos sectores. El Ejecutivo y Senapred enfatizaron que el sistema frontal aún no alcanza su máxima intensidad y que el periodo más complejo se espera durante este viernes, debido a la combinación de lluvias, vientos y saturación de los suelos. Bueno, y continuamos abordando el sistema frontal, ya que la Armada emitió durante las últimas horas un aviso especial por condiciones favorables para la formación de trombas marinas en el borde costero del Maule Ñuble. La advertencia se mantendrá vigente mientras el sistema frontal continúa afectando la zona centro-sur del país. El Centro Zonal de Meteorología Marina de Talcahuano, dependiente de la Armada de Chile, emitió un aviso especial por la posible formación de trombas marinas en el sector costero, justamente de las regiones antes nombradas. Sobre esto habla Gonzalo Bertolotto Quintana, jefe del Centro Zonal de Meteorología Marina de Talcahuano.
13: Un aviso de probabilidad de la ocurrencia de nubes convectivas

0: viernes, periodo en el que el desarrollo de nubes convectivas podría generar las condiciones propicias para este tipo de fenómenos. Según explicó la autoridad marítima, una tromba marina corresponde a una columna de aire en rotación que se forma sobre el mar y que en algunos casos puede desplazarse hacia la costa, por lo que se mantiene un monitoreo permanente de su evolución. La Armada informó que cualquier cambio en las condiciones meteorológicas será comunicado oportunamente e hizo un llamado a la comunidad y a quienes desarrollen actividades en el borde costero a mantenerse informados a través de todos los canales oficiales.
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2: El gobierno informó que los resultados de la quinta convocatoria al subsidio eléctrico estarán disponibles desde el 12 de agosto. Las personas podrán revisar si fueron beneficiadas a través de la plataforma de postulación por correo electrónico y mediante los canales de atención de Chile Atiende y la Superintendencia de Electricidad y Combustibles. El beneficio se reflejará como un descuento en las cuentas de electricidad a partir de septiembre. El monto asignado se dividirá en 6 cuotas mensuales y variará según la cantidad de integrantes del hogar registrados en el Registro Social de Hogares. Los montos establecidos corresponden a 17.346 pesos para hogares de una persona y 22.548 pesos para familias de 2 o 3 integrantes. Por último, la rebaja de 32.224 pesos se realizará para hogares de 4 o más personas. El gobierno recordó que tendrán prioridad las personas electrodependientes, además de los hogares pertenecientes al 40% más vulnerable del Registro Social de Hogares, donde vivan personas con discapacidad, dependencia funcional, adultos mayores, menores de 18 años o personas cuidadoras.
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2: El Festival del Chocolate regresa a Pucón con más de 40 expositores y un volcán de 500 kilos de chocolate. El evento busca combatir la estacionalidad invernal y potenciar el turismo en Pucón.
1: La región de los ríos.
2: El Teatro Regional Cervantes de Valdivia renovó su cartelera con cine y música. Destaca la exhibición del documental sobre la tradición cervecera local y la cinta internacional El Gran Viaje.
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2: La Cámara de Diputados y Diputadas aprobó el proyecto que crea un bono extraordinario de 30.000 pesos por hijo para familias del 80% más vulnerable. La iniciativa ahora será revisada por el Senado y, de convertirse en ley, el beneficio se entregará automáticamente a quienes cumplan los requisitos. Aurí Morales con los detalles.
4: La iniciativa impulsada por el Ejecutivo, que busca entregar 30.000 pesos por hijo a las familias pertenecientes al 80% más vulnerable, según el Registro Social de Hogares, fue aprobada por la Cámara de Diputadas y Diputados. El Bono Extraordinario de Apoyo a la Niñez contó con apoyo transversal de los sectores políticos y ahora pasa al Senado para su debate y eventual despacho de ley. En el caso de ser aprobado, quienes podrán acceder al beneficio serán las familias a cargo de niños entre 0 y 13 años pertenecientes al 80% más vulnerable. No será necesaria ninguna postulación, pues la inscripción será de manera automática. La ministra de Desarrollo Social, María Jesús Wolf, entregó más detalles sobre cómo acceder al bono.
5: La idea es que funcione como un bolsillo electrónico y queremos darle agilidad, que sea lo más rápido posible. No hemos querido comprometernos con un plazo porque, como dije anteriormente, es un proyecto de ley, pero desde el Poder Ejecutivo realizaremos todas las gestiones para que llegue lo antes posible a las familias chilenas.
4: Los beneficiados tendrán un máximo de 9 meses para cobrar el dinero desde la fecha en que se emita el pago y, en caso de cumplir con los requisitos pero que el sistema no asigne el pago, podrá ingresar un reclamo ante el Instituto de Previsión Social.

0: Un informe de Corporación Humanas reveló que el 70% de los hospitales públicos carece de un protocolo actualizado de derivación, debiendo resolver los traslados caso a caso. Ornella Mellado nos cuenta.
1: El acceso al aborto bajo la ley de las tres causales se ha visto enfrentado a trabas hospitalarias y presión de un proyecto en el Congreso. Según un informe de Corporación Humanas, el 40% de los médicos obstetras del sistema público declara utilizar el objetor de conciencia en la causal de violación. Esta cifra tensiona fuertemente el derecho al aborto junto a la iniciativa que busca obligar a las mujeres a oír los latidos fetales antes de realizar el procedimiento presentado por diputados del Partido Nacional Libertario, Republicanos y Renovación Nacional. Mientras en recintos de alta complejidad como el Hospital Sótero del Río, la objeción por violación alcanza el 89,3%. El Hospital de Cauquenes registra un 100% de médicos objetores en las tres causales. El problema se agrava porque solo el 23% de los hospitales cuenta con protocolos actualizados de derivación. Mistral Insignia, abogada de la organización humana, plantea su preocupación por un retroceso de los derechos reproductivos.
2: Sobre el nuevo proyecto recientemente ingresado en el Congreso, la finalidad política del proyecto no es mejorar el acceso a la información de las mujeres, sino que es desincentivar el acceso a la interrupción del embarazo. Es incorporar una carga dirigida a influir en la decisión de las mujeres, lo que se aleja de una atención de salud que esté basada en el respeto a la autonomía de las mujeres. La ley IDE, en tres causales, ya enfrenta múltiples barreras y constituye, por ejemplo, la objeción de conciencia, una barrera institucional. Agregar nuevas exigencias solo incrementa las barreras para acceder oportunamente a un derecho reconocido.
1: Ante esto, organizaciones de derechos humanos advierten que las infancias serían un grupo altamente afectado y advierten que el forzar a una menor víctima de agresión sexual a escuchar los latidos fetales constituye un acto de violencia institucional y tortura psicológica.
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4: 8 de la mañana con 20 minutos.
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0: La diputada Emilia Schneider presentó un proyecto de ley para regular la inteligencia artificial generativa en la publicidad. La iniciativa busca modificar la ley de protección al consumidor, obligando a transparentar y advertir claramente cuando un anuncio haya sido creado sustancialmente con esta tecnología. Daniela Pérez nos cuenta los detalles en el siguiente informe.
6: La diputada Emilia Schneider, junto a parlamentarios del Frente Amplio, presentó un proyecto de ley que busca regular el uso de la inteligencia artificial generativa en la industria publicitaria. La iniciativa propone actualizar la legislación de protección al consumidor para establecer la obligatoriedad de informar de manera clara cuando esta tecnología haya intervenido sustancialmente en la creación de una pieza publicitaria. La diputada Schneider explicó que este proyecto busca proteger a las y los consumidores de eventual publicidad engañosa o falsa, ejemplificando con lo visto en las últimas semanas durante el Mundial.
7: Como hemos podido ver en las transmisiones del Mundial, la inteligencia artificial se ha tomado la publicidad y la propaganda en el mundo. Y por cierto, reconocemos que la tecnología llegó para quedarse y puede aportar a la sociedad, a los procesos productivos, al trabajo, a precisamente potenciar la creatividad, pero cuando ponemos reglas claras. Presentamos un proyecto de ley para regular el uso de la inteligencia artificial en la publicidad, precisamente para proteger a las y los consumidores de eventual publicidad engañosa o falsa.
6: La propuesta legislativa incorpora el artículo 33 bis a la ley número 19.496, exigiendo que todo anuncio creado de forma sustancial por sistemas de inteligencia artificial cuente con una advertencia visible, auditiva o audiovisual, según corresponda. De esta forma, se busca que las audiencias puedan distinguir con facilidad entre contenidos reales y simulaciones altamente realistas. Finalmente, los autores de la moción destacaron que la medida no pretende frenar la innovación ni limitar las capacidades creativas de las agencias. Por el contrario, el objetivo principal es dotar al mercado publicitario de un marco ético de transparencia y confianza que resguarde los derechos de las personas frente a los vacíos regulatorios actuales de la tecnología.
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10: la región de la Araucanía.
11: El juzgado de garantía de Temuco confirmó la prisión preventiva para un imputado por el secuestro y homicidio de un joven en Temuco. El sujeto es considerado un peligro para la sociedad y el juicio iniciará en agosto.
10: La región de los lagos.
11: El Ministerio de Obras Públicas no descarta ampliar el plazo de entrega del bypass de Castro fijado para el 29 de julio. La prórroga busca asegurar mejoras de seguridad vial y accesos pendientes en Castro.
10: La región de Coquimbo.
11: Carabineros de la CIP detuvo en La Serena a una mujer que comercializaba cigarrillos de contrabando a transeúntes en el sector de La Recoba. En el procedimiento se le incautaron 153 cajetillas de origen ilícito.
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4: 8 de la mañana con 25 minutos.
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11: Nueva York se convirtió en el primer estado de Estados Unidos en suspender por un año la construcción de nuevos grandes centros de datos. La medida afectará a las instalaciones con una demanda eléctrica igual o superior a 50 megavatios, mientras se desarrolla una evaluación sobre sus efectos ambientales. Durante este periodo no se entregarán nuevos permisos y las autoridades elaborarán un estudio para definir futuros estándares de funcionamiento. La gobernadora Kathy Hochul señaló que la decisión responde a la necesidad de compatibilizar el desarrollo tecnológico con la protección del medio ambiente y las comunidades. La medida surge en medio del crecimiento de la inteligencia artificial y del aumento en la demanda de infraestructura para procesar datos. Según la Agencia Internacional de Energía, el consumo eléctrico de los centros de datos creció un 17% durante 2025, superando el incremento de la demanda eléctrica mundial. Estudios citados por las autoridades indican que estas instalaciones generan altas emisiones de dióxido de carbono, consumen grandes volúmenes de agua para refrigeración y producen contaminación acústica. Con esta decisión, Nueva York abrió el debate sobre cómo expandir la inteligencia artificial, reduciendo su impacto ambiental.
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10: la región de los lagos.
11: Con una inversión de 12 millones de pesos en mejoras de infraestructura, se inauguró el renovado gimnasio municipal de Maullín. El proyecto busca beneficiar directamente el desarrollo deportivo y las actividades de la comunidad.
10: La región del Ñuble.
11: Carabineros rescató a dos perros atrapados en un tranque de regadío en el sector Las Pataguas de Coihueco. Los animales no podían salir debido al aumento del caudal por las lluvias.
10: La región del Maule.
11: El escritor chileno Hernán Rivera Letelier fue reconocido oficialmente como Hijo Ilustre de Talca. La importante distinción cultural destaca la trayectoria literaria del autor y su estrecho vínculo con la identidad.
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11: Un masivo operativo policial permitió la desarticulación de una banda dedicada al tráfico de armas en 12 regiones del país. Polet Herrera nos comenta todos los detalles en el siguiente informe.
12: La Fiscalía Supreterritorial y la Fiscalía Occidente lideraron un operativo simultáneo en 12 regiones del país, lo que permitió desarticular la mayor organización criminal dedicada al tráfico de armas de fuego. El operativo fue desarrollado en conjunto con la Brigada Investigadora del Crimen Organizado de la PDI y culminó con el allanamiento de 100 casas de manera simultánea en 12 regiones del país, entre Tarapacá y Aysén. El procedimiento dejó más de 40 personas detenidas y la incautación de más de 50 armas de fuego. Dentro de los artículos requisados se encontraron municiones y armamento, desarrollado mediante impresión 3D, sin número de serie ni ningún registro oficial que pueda establecer su origen o trazabilidad. Desde radios regionales intentamos contactarnos con la Fiscalía Supraterritorial y la Fiscalía Occidente, pero nos indican que no emitirán declaraciones hasta el control de detención de los imputados, que será realizado el lunes 20 de julio.
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11: El Jardín Infantil Las Palmas Chilenas, ubicado en Viña del Mar, sufrió su sexto robo en 2 semanas. Los delincuentes robaron alimentos e insumos, desatando la molestia de los apoderados, quienes exigen guardias nocturnos. Hasta acá dejamos el resumen de noticias. Nos volvemos a encontrar en una próxima edición con más detalles e información. Que esté muy bien.
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0: Viernes 17 de este mes de julio, siempre llegando a esta radioemisora que nos haber abierto las puertas, saludando a tantas parcelitas que nos escribir, que nos llamar. 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Saludar a todos mis amigos que me están escribiendo de San Fernando, de Molina, de Santa Cruz, de Taica, de Rancagua, un abrazo en distancia, que Dios me lo llenar de muchas las bendiciones. 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Saludar también a tantas personitas que nos están escribiendo, que nos están llamando de todo Linares, de sus alrededores, de Parral, de Longaví. Gracias por cómo crecer esa sintonía. 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Mañana, sábado 18 de este mes de julio. Saludar a mis amigos de Cauquenes, de Curipeumbo, de Colbún, de San Clemente, de San Javier, de Torca, de Longaví, de San Carlos, de Parral y Tareguaita. Gracias a ustedes que hacen posible que siempre estemos prestos, preparados, nosotros los chamanes médicos ancestrales. ¿Cuántas personas me escribir, me llamar? ¿Cuántas personas están terminando la semana con más cansancio en el alma que en el cuerpo? No porque hayan trabajado demasiado, sino porque durante días están cargando preocupaciones, discusiones, decepciones, miedos que nunca han soltado. Y mientras más tiempo lleven haciendo y cargando ese peso, menos espacio quedar para la tranquilidad. ¿Cuánto llevar escribiendo, llamando, anunciando, hablando en esta la radioemisora sobre lo que usted está cargando en su vida que no lo deja evolucionar? Enfermedades, temores, miedos, problemas al amor, al dinero. Es necesario a veces buscar ayuda. Ahí llegar nosotros los chamanes para fortalecer la vida de tanta personita que lo necesita. Ya saber, mis queridos amigos, que me escribir, que me llamar de todas estas las ciudades donde llegar estas radioemisoras, su vida merecer un cambio. Si querer, ahí estar nosotros prestos, preparados para ayudarnos, como la cantidad de personas que se han sanado. Por eso dan este testimonio tan bonito, nos recomendar, nos referir, porque saber que estamos haciendo buena la obra. 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
0: Y gracias a Dios continuar con este programa de la medicina tradicional chamánica, siempre con la fuerza del espíritu, preparados, listos, ayudando a tanta personita, como yo lo decir, que nos dan esa oportunidad de demostrar nuestro conocimiento ancestral. Ya terminando la semana, viernes 17 de este mes de julio, saludar a tanta personita que nos da esa oportunidad de ayudarlos, de saber que si no hay fe, no hay nada en la vida. Que todo con la fuerza de Dios, su fe y su esperanza poder ser posible. ¿Cuántas personas se han sanado? ¿Cuántas personas han encontrado respuestas? Y ahí llegar nosotros para fortalecer el día a día de cada uno de ustedes. ¿Cuántas personitas llenas de dudas, de temores? Vamos a ver quién está en línea con nosotros. La persona que está al aire, hola.
2: Aló.
0: Bienvenida a mi programa, ¿y cómo ha estado?
2: Aquí estamos, más o menos.
0: Bueno, la fe y la esperanza es lo que nunca se puede perder. No importa que hayan problemas, dificultades, en la vida siempre hay que echar para adelante. No necesariamente podemos estar siempre bien, aunque es lo que siempre tratamos y queremos. Pero también podemos tratar de evolucionar paso a paso. Y si en este momento me dice que está mal, pues más o menos levantar su fuerza, porque vamos es para adelante. ¿Y cuánto hace que usted nos escucha?
2: Varios meses ya.
0: Varios meses, qué bonito. ¿Y qué es lo que le más, qué es lo que más le gustó de nuestro programa?
2: Su consejo.
0: Pues los consejos siempre los tratar de dar cuando hablar con las personas y ver en qué poder ayudarlos. ¿Ya me había llamado usted antes?
2: No, nunca.
0: A ver, porque muchas personas que me llevan escuchando meses, de pronto como usted, a veces llaman varias veces para recibir nuestros consejos. ¿Y por qué no me había llamado antes? ¿Por falta de fe o por falta de tiempo?
2: La verdad es que falta la fe.
0: Falta de fe. O sea, como un poco incrédula.
2: Sí, más o menos.
0: ¿Y entonces por qué me llamó?
2: Porque pienso que puede haber algo detrás de todo, como existe lo bueno, también puede existir lo malo.
0: O sea, ¿tiene fe en nosotros?
2: Sí.
0: Gracias, hermana. Y bueno, vamos prontamente. Deme su fecha de nacimiento.
2: 10 de septiembre del 63.
0: 10 de septiembre de 1963. A ver, concéntrese en usted mientras le tira los huesitos y las caracolas, a ver qué está pasando en su vida.
2: Bueno.
0: ¡Ira! Tramante, tramante, callamán. Conto yo no ir a celereta. Celereta mafasalanta mantú. Chango. A ver, los huesitos me están marcando una mujer casada.
2: ¿Sí?
0: ¿Cuánto hace que se casó?
2: Voy a cumplir 17 años.
0: 17 añitos de casada. ¡Qué bonito! A ver, pero también deme la fecha de nacimiento de su esposito.
2: 23 de febrero del año 1960.
0: 23 de febrero de 1960. Estar viendo un hombre luchador, trabajador, que la quiere. Pero este huesito me marca que de un tiempo para acá han estado como muy alejados, como muy distanciados. Este huesito también me marca muchas trabas. Estoy viendo que usted es una persona de lucha, de esfuerzo, pero que todo lo que trata de hacer como que se le niega, como que se esfuma, como que toda su suerte está trabada.
2: Sí.
0: Y siempre me imaginar que se presentan inconvenientes cuando no ser una cosa, ser otra cosa, y cada día de mal en peor.
2: Sí.
0: ¿Es verdad?
2: Sí.
0: Y este huesito sí me preocupa porque me está marcando su salud. Me está marcando algo que no me gusta. No se ve claramente, pero me da como que siento que a veces le deben estar dando como punzadas, como picadas en un seno. ¿Cuál será, el izquierdo o el derecho?
2: No sé, no me fijas, que doy pecho todavía.
0: ¡Ítale, guaita! La felicito por ser madre de esa linda guaguita. Dios se la bendiga. Y otra cosa, vuelvo y le repito, en este huesito me marca como dolores de cintura, como las piernas, y yo diría que hay una pierna que está molestando más que la otra. ¿Cuál es, la izquierda o la derecha?
2: La derecha.
0: Y últimamente en su relación la puedo decir sin temor a equivocarme que su esposo está como discutiendo por lecedas. Si usted dice blanco, él dice negro. Y esto es únicamente situaciones que no la están llevando sino a la separación.
2: Sí.
0: Y estar viendo veo que muchas situaciones negativas alrededor suyo. A ver, en su entorno, yo diría que en su casa. Una pregunta, ¿ha visto temas raros como aceites, olores fuertes? ¿Se le han muerto o se le han secado las plantas en su casa?
2: Sí.
0: ¿Qué se le ha secado?
2: La ruda.
0: La ruda, justamente. Y estar viendo cosas malas. A ver, en su familia, quiero hacerle una pregunta. ¿Cuántos hijos tiene?
2: Tres.
0: Tres hijitos, Dios me los bendiga, mi querida amiga. Y veo también problemas a sus hijos, como a la salud. ¿Cuál ser?
2: Mi hija mayor.
0: La hija mayor. Pero lo que estar viendo acá y sin temor a equivocarme, lo de ella es natural. Solo llévemela cuanto antes a ver en qué poder ayudar. Otra cosa que veo son muchas envidias alrededor. Estoy captando una persona, estoy sintiendo algo en su entorno, algo alrededor suyo, que no es que la quiera mucho. De pronto estar viendo hipocresía y algo que no sé, algo que estoy captando. ¿Quién es Marlene? ¿O no? María. Sí, sí, María. ¿Quién es?
2: Mi cuñada.
0: Su cuñada. ¿Y ha tenido problemas con ella?
2: Directamente nunca he tenido problema con ella, pero media extraña.
0: A ver, ¿y por qué cree que le pregunto? Pues porque la ha querido ver mal. Por eso es que le digo que debe tener cuidado.
2: Sí.
0: Y vuelvo y le repito, sin temor a equivocarme, ustedes antes con su pareja de querer formalizar, de querer casarse, ella no la quería a usted, ella no quería que ustedes se casaran.
2: Ya.
0: ¿Usted lo sabía?
2: No.
0: Para que se dé cuenta que nos gusta quitarle la venda oscura de los ojos a las personas que desafortunadamente como usted obran de buen corazón.
2: Ya.
0: A veces existe más la maldad que la propia caridad.
2: Ya.
0: La espero cuanto antes para hablar otras cosas personalmente. 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
2: Ya. ¿Lo que sale le pregunto después?
0: La consulta siempre está al alcance de todos y se paga solo una vez, así tenga que venir todos los días, no se preocupe.
2: Ya, ¿le puedo hacer una consulta?
0: Sí, claro.
2: ¿Usted cree que esa persona me ha hecho algún daño?
0: ¿Por qué cree que le digo que quiero verla personalmente?
2: Sí, voy a tratar de ir.
0: ¿Tratar no? Las aves no tratan de volar, sino vuelan. En mi consulta haber visto personas que por dejar pasar tanto tiempo y vienen cuando ya no se puede hacer nada. Y vuelvo y le repito, no quiero preocuparla sino prevenirla, ¿me entiende? Hay que buscar la ayuda ya. Es como si a usted le duele una muela, no se espera y se aguanta el dolor. No, cuando a usted le duele una muela va a buscar el dentista cuanto antes.
2: Ya.
0: Vuelvo y le repito, necesito verla cuanto antes, ¿me entiende?
2: Sí, sí me entiendo.
0: La espero en mi consulta y muchas bendiciones.
2: Muchas gracias.
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1: ¿Cuántas personas agobiadas, enfermas, tristes, llenas de dudas porque no saber qué estar pasando en su vida? 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Que Dios me le dé un bonito fin de semana, lleno de fuerza, de fe, de espiritualidad. Tratar de hacer examen de conciencia para saber qué estará haciendo bien o bueno en su vida y tratar de mejorar. Abrazos y que Dios me los llene de muchas bendiciones.
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1: 9 de la mañana con 6 minutos.
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Aquí arrancan las siguientes 4 horas de entregarte el ánimo, la alegría y todo el ritmo para que comiences el día recargado de buena onda. Desde ahora echamos a andar el matinal antiestrés de la radiodifusión maulina. Señoras y señores, sean bienvenidos a La Gran Mañana.

Hola, hola, hola, hola, hola. Oye, que nos costó llegar, pero aunque tú no lo creas, lo costó llegar. Tuve que ir a buscar una pala, weón. No, si no es broma. Quiero buscar una pala, estaba la mensa embarradita. Bueno, oye, de verdad que no pensé que había llovido tanto noche porque dejó de llover un rato, ¿ah? La verdad que dejó de llover un rato y dije, ah, no es tanta la lluvia, pero no, ha llovido bastante. Bueno, teníamos claro que iba a llover harto, así que aquí estamos con hartas ganas nomás para acompañarles en otra mañana más a través de la Radio Tenina FM. Buenos días para todos. Esperamos que este día, que para algunos es un día sándwich, ah, sí, un día sándwich, que trabajar, dice, con lluvia, bueno, pero tomemos los libres, bueno. Los que pueden, pueden. Nosotros no. Nosotros somos duros. Oye, buenos días para todos. Aquí estamos acompañándole como siempre acá en la Radio Terina FM, señoras y señores. Vamos a darle buena onda, nomás buen ambiente a esta hora de la mañana para que usted disfrute con nosotros esta super mañanita llena de energía a través de la Terina. ¡Sí, señor! ¡Eso, eso! ¡Bienvenido, bienvenida!

Ay, manejando por la carretera de destino a una zona sureña. Hola, buenos días. Quiero informar que cayó el cerco perimetral, dice, de la Plaza de Palos, población Felicidad, enfrente de la oficina municipal. Está con riesgo el resto de infraestructura instalada por los trabajos de remodelación que ya culminaron. Así que nos entregan esa información. Vamos a entregar esa información también, reenviar a los amigos de la ilustre Municipalidad de Teno. Hola, buenos días. ¿Cómo están ustedes? Aquí estamos bien, gracias a Dios. Todos bien, dice Marquito. Buena, Marquito. Vamos a estar atentos a cualquier información que nos quieran entregar, por supuesto, a través de la radio Tenina. Así que cualquier información que nos quieran entregar, vamos a estar con nuestro WhatsApp disponible, por supuesto, el día de hoy. Hola, muy buenos días, Wilito, tío Jaime. Sí, hay varios saludos para tío Jaime ayer, pero el tema es que ayer el tío Jaime tiene que enviarle otro WhatsApp. Siempre hemos querido tratar de conectar, pero el WhatsApp del tío Jaime, ¿ya? Es el WhatsApp del tío Jaime, es el de la nueva. Yo se lo voy a dar ahí cuando... Para los que se quieran comunicar con el tío Jaime, se lo doy al tiro mejor. ¿Ya? El WhatsApp de la nueva FM, a donde transmite el tío Jaime. Ayer transmitió en Las Carmen el tío Jaime por allá. ¿Ah? Sí, ahí todo con Las Carmencitas. Bueno, Las Carmelas, Las Carmelas.

0: Conectando con la carretera. Saludito para Patito Gómez, ¿eh? Mi gran amigo personal, Patricio Gómez Leiva. Sí, pues el mismísimo. Ah, el mismo que viste calza. El jefe de mi compadre. ¿Cómo andará a esta hora humeando? Andará humeando mi compadre Cachasco, ¿no? Voy a andar humeando por ahí el hombre. ¡Aló!
1: Hola, abuelito, buenos días.
0: Buenos días.
1: ¿Cómo se encuentra con la lluvia? Espero que esté bien.
0: Bien, bien.
1: Quiero saludar acá a mi vecino Manuel Lecaro, que hoy está de cumpleaños. Muchas bendiciones para él, que lo pase súper bien junto a su familia.
0: Mira, está cumpleaños chavito.
1: Y también para mi sobrina Carolina, que hoy está de santo, y mi cuñada, que lo pasen súper bien.
0: ¿Ya?
1: A todas las Carolinas. Quiero escuchar un temita, por favor, de R15. Cuídese, que esté bien. Chao, chao.
0: Ya,
1: yo aquí preparando una rica sopa y pía.
0: Ya está, eso, buena la sopa y pía. Saludito para mi buen amigo Manuel Lecaro, entonces, que está de cumpleaños. Chavito Lecaro, el charro de Chile. Buena, charrito de Chile, está de cumpleaños, charrito, ¿eh? Feliz cumpleaños, chavito. Chavito Lecaro, saludito, chavito. Aló.
2: Aló, don Willy Messi.
0: Aló, aló, aló, aló.
2: Hola, ¿qué tal?
0: ¿Qué pasa, don John?
2: ¿Cómo está, don Willy? Bueno, ¿y cómo está el anegamiento por esos lados?
0: ¿Ah?
2: ¿Hay anegado por esos lados o no, en la radio?
0: Hasta ahora unos ratones andaban arrancando en la mañana. Estaban sin miedo ahí.
2: Ya, Willy, con los ratones no era comérselo.
0: No, qué ratones. Me ven a mí, arrancan al tiro.
2: Ah.
0: Yo le corro palo al tiro. Cuéntame, don John. Oye, está corriendo esto bien, don John, ¿eh? Ya me estoy asustando, sí, un poquito, porque aquí yo tengo unos arbolitos más o menos que se mueven para todos lados.
2: Y sí, me hicieron los cortados para leña, al verano.
0: Porque aquí no va a llegar y cortar estos eucaliptos, porque están al lado de los cables. Están al lado de los cables aquí de corriente y todo lo demás. Y la otra vez quisimos rebajarlo. Dijeron, oye, rebajemos estos árboles. Sí, lo intentamos rebajar, pero no llegó con permiso de la SEC y toda la cuestión, así que aquí el día que caigan, caímos todos, no cae la radio, cae toda la weá.
2: Este amigo del alcalde ahí, pues, tiene.
0: No, a ver si no llegaría a serlo, don John, sí, de verdad. Bueno, y mucha, la gente, por eso digo, mucha piense que llegar a ser las cosas, no. Yo deslindo aquí deslindo con la ruta J30, que es una ruta del Estado. Ah, entonces ahí hay que tener algunos permisos y todo lo demás.
2: Sí,
0: porque sonado, si cae uno a la ruta y queda la caja y vienen y lo partean a uno. Oye, ¿quién estaba cortando el árbol aquí? El Juan de frente.
2: Ahí sí que queda la escoba grande, hombre.
0: Así es la cosa. Don John, dígame nomás.
2: Una canción.
0: ¿Ya?
2: Como dijo Carlitos Telly, es parte más de mi padre.
0: ¿Ya?
2: Para mi madre. otra canción.
0: ¿Cuál
2: una era? Canción alegre.
0: Una canción alegre.
2: Sí, todo que es el pájaro cardenal.
0: Familia. Ya, compadre. El pájaro cardenal. La. Ya, pues, le tocábamos el pájaro cardenal, pues, compadre.
2: Listo, Wilito.
0: Ya, mi viejo, pórtese bien nomás. Oye, si no se va a espía, ¿no?
2: No, oiga, un saludo para Renatito.
0: Sí, menos mal que saludo a Renatito, porque Renatito, loquito, le va a poner ya. Ni me saludó al tío John.
2: Sí, saludo a Renatito, a su mamá, a su abuelita, a los Gladys, me están escuchando, a Bernarda.
0: ¿Ya?
2: La señora la Patricia, la Nélida y la Zulema.
0: Llamo, compadrito.
2: A toda la gente linda que escucha la radio, tenis.
0: Eso, vale, don John, abrazo, mi viejo, buen día.
2: Chao, abuelito.
0: Chao, viejo. Chao.

0: 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Ahí está el pájaro cardenal, qué bonito canta el pájaro cardenal. Oye, ¿cómo estará la lluvia en otros lugares? Pues me gustaría que me dijeran cómo está la lluvia, si le ha afectado la lluvia ahí, como me llama mi amiga personal. Aló, aló, Marita, Marita, Marita.
1: Hola, Julito.
0: ¿Cómo está, Marita? Le conocí al tiro la voz, ¿no es? ¿No es? Usted me habla y la voz al tiro, digo. Claro. Marita Bustamante, la misma que viste calza, ¿ah?
1: Sí. ¿Cómo? Este día lo llamé, después se me cortó la llamada, no sé qué fue.
0: Chuta, tiene que haberme llamado de nuevo.
1: Claro. ¿Y ¿Cómo? Usted ha estado bien?
0: Bien, bien, bien gordo. Oye, ¿cómo está usted, Marita? ¿Cómo está la lluvia por bien, ahí?
1: Bien, no, no llueve tanto, pero por lo menos no es tanto bien.
0: ¿Sí? ¿No ha llovido tanto por allá?
1: No, ahora sí, pero vamos, digo yo, el viento es poco.
0: Ah, claro, sí, pero porque que sale harta lluvia para el día de hoy, pues, harta lluvia.
1: Claro, harta lluvia, sí, pues.
0: Sí, vamos a tener lluvia, según este pronóstico del tiempo, harta lluvia para hoy, harta. Lo bueno es que ahora no vamos a tener lluvia ni el lunes ni el miércoles, se debilitó bastante la lluvia para la próxima semana, pero por lo menos hoy ya no hay ningún cambio, hoy vamos a tener, según el pronóstico, 72 milímetros el día de hoy, ¿eh? 72. Yeah. Y dice que la lluvia más fuerte vienen de las 12 del día hasta las 2, 3 de la tarde, 6, sí, 7 milímetros por hora, así que...
1: Lo escuché por radio y por la tele ahí en... donde sí. Trabaja Cabello, ahí escuché yo, Luisito Rivera.
0: Ah, Luisito, Luis Mataquito, no escuchaba a Luis Mataquito, otro meteorólogo tenemos nosotros ahí en Radio La Nueva.
1: Claro, oiga, ayer llamé a don... ¿Cómo es este caballero?
0: ¿A tío Jaime?
1: Tío Jaime, no, la llamada no me salió nunca.
0: Lo que pasa, mi amor, es que tiene que llamar a otro número. ¿Llamó a este número o al de allá?
1: A este, por eso.
0: No, tiene que llamar a otro número, amiguita linda. Sí, ya, ¿tiene dónde anotarlo ahí o no?
1: Sí.
0: Ya, anótelo. Le aprovecho de dar el número porque tengo varios WhatsApp. De hecho, hay como 30 WhatsApp ayer que le escribían al tío Jaime por las Carmen. Y no, no es eso. ¿Ya?
1: Que yo no quiero WhatsApp, si es el problema yo
0: tengo. No, pero el de línea, mire, le voy a dar el de línea para que lo anotéis. ¿Ya?
1: Ya, al tiro.
0: ¿Está lista?
1: Lista.
0: Ya. 75.
1: 75.
0: Sí. 2.
1: 2.
0: 76.
1: 76.
0: 01.
1: 01
0: 0 1 de nuevo.
1: 01 de nuevo.
0: Al final es 1. Sí. Ahí está, mire, el 75, repito. 9. Repito.
1: Sí.
0: 75 2 76 sí. 01 01. 01.
1: Sí, ahora lo tengo anotado.
0: Ese es el número directo, tío Jaime. Toda la mañana cuando esté o escuche al tío Jaime a las 5 a las 8, ese es el número directo, tío Jaime.
1: Ya, pero no es por WhatsApp ni nada de esto.
0: No, no, el WhatsApp es otro. Si quiere, le doy el WhatsApp.
1: No, pero no sé llamar estas cosas si me dan todos los números a mí, porque yo no sé.
0: No, pero es el número directo, madre. Cuando escucha el tío Jaime, porque está todas las mañanas con nosotros, de lunes a sábado, ¿sí? Usted lo escucha y lo le llama a ese número. Es el número directo de Radio La Nueva FM. Lo que pasa es que él transmite desde Curicó para acá, ¿ya? Pero somos lo mismo, o sea, somos radio hermanas, todo lo demás son todas las... Claro. Son la misma onda, pero él transmite desde allá, porque... Claro. Yo le dije que querían ir a transmitir acá, pero le dije que te le puede caer un árbol en la cabeza.
1: Sí.
0: Oiga, Marita, ¿alguna canción, mi amor?
1: Sí, de Joan Sebastián, Oiga.
0: ¿Mm?
1: Oiga se llama la canción, de Joan Sebastián.
0: Ah, yo pensé que me decía Oiga mismo.
1: No.
0: Sebastián.
1: Joan Sebastián.
0: Oiga.
1: Por favor, Willy, un gusto haber conversado con usted.
0: Pues. Igual, pues corazoncito linda.
1: Ya, yo siempre estoy escuchando, yo siempre lo escucho.
0: Salud ahí.
1: Me notaron, lléname los notos, mi nuera.
0: Ah, qué buena, qué rico ahí.
1: Sí, mi hija, ahí nos falta ahí, me notan ellos.
0: Qué rico.
1: Espero que esté bien.
0: Aquí va su canción, ¿ah?
1: Ya, gracias, que esté bien.
0: Chao, mi Marita querida.
1: Ya está, Willy, que esté bien.
0: Saludito a la Marita Bustamante, auditora de muchos años. Sarmiento ahí presente.
2: Tal vez

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0: de la mañana con 3 minutos.
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3: La investigadora chilena Claudia Mellado Ñancupil recibió de Al Gore el premio internacional Alfredo Sirkis Green Ring Award. El galardón reconoce su destacada labor protegiendo sistemas agrícolas locales y preservando semillas tradicionales a través de la Fundación Biodiversidad Alimentaria. El gobierno de Chile abrió las postulaciones al subsidio a la contratación, enfocado en incentivar el empleo formal de jóvenes, mujeres y grupos vulnerables. Las empresas que cumplan con los requisitos de SENS podrán recibir un aporte mensual que cofinancia parte de la remuneración de los trabajadores contratados. Chile, Argentina, Brasil y Paraguay firmaron el acuerdo ALAS para avanzar hacia un cielo único sudamericano, inspirado en el modelo europeo. La iniciativa busca desregular el transporte aéreo para multiplicar los vuelos, la conectividad y la integración comercial bajo la coordinación de Paraguay.
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Señoras y señores, hoy estamos atendiendo a Distribuidora Mayorista New York y todo nuestro comercio está trabajando de manera normal el día de hoy, ¿eh? Así que cada uno de nuestros oficiadores están trabajando el día de hoy. No piensen que está todo cerrado y todo lo demás. No, se está trabajando de manera normal el día de hoy acá en nuestra comuna de Teno, nuestra provincia de Curicó, en la comuna de Romeral, en Sagrada Familia, en Rauco, en todos los lugares estamos hasta ahora haciendo una vida normal, ¿eh? ¿Ha habido mucha lluvia? Sí. Pero la verdad que no ha sido tan agresiva, por lo menos, como se esperaba. De repente uno tiene tanto miedo al tema del viento y todo, no hemos tenido tantos problemas mayores. De ahí me voy con saludos de WhatsAppito, porque ahora me voy con los signos del horóscopo a esta hora de la mañana. ¿Ah? Amor, ¿qué fue lo que me hiciste? ¿Qué fue lo que me hiciste? ¿Qué fue lo que me hiciste? Atención, porque nos vamos por acá con nuestros grandes amigos de... ¿Qué pasó? Ahí sí. Estaba saliendo el Cian Online acá. Ahí sí. Ya. Amor, ¿qué fue lo que me hiciste? Atención, porque nos vamos por acá con los signos del horóscopo a esta hora de la mañana. Señoras y señores, saludamos a nuestros grandes amigos de Aries. 21 de marzo, el 20 de abril, saludamos a los chicos de Aries el día de hoy. Atención, Aries, Aries. Aries. Para nuestros amigos de Aries, a esta hora de la mañana, amor, estás perdiendo tiempo, debes recurrir a la acción antes de que esa persona se aburra de ti. Salud, anda con cuidado para evitar inconvenientes esta segunda mitad de julio. Dinero, debe poner en marcha sus planes, ¿eh? Color negro, número 6. 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Si piensa en tomar compromisos serios, comuníquelo también a sus familiares. Necesita sentirse apoyado o apoyada. Saludo a un familiar querido. Está relacionado con el consumo de drogas. Tenga cuidado con eso. Trate de apoyarle, ¿ah? Dinero. Un nuevo proyecto se presenta ante usted. No lo va a perder. No lo vaya, perdón, a perder. Color ocre para el día de hoy. El número es el 18. Géminis. 21 de mayo, el 21 de junio, saludamos a los chicos de Géminis. Atención, amiga y amigo de Géminis, amor, te has quedado tan solo, tan sola. Quite esa barrera y abra su corazón y verá que todo irá bien. Es usted que se ha ido alejando de las personas que le aman. Salud, trate de ser más ordenado o ordenada en su vida. Si se organiza, se estresará mucho menos. Dinero, debes cuidar bien tu trabajo, no dejes de prestarle atención. ¿Eh? Color azul, número 8. Cáncer, 22 de junio al 22 de julio, saludamos a Cáncer, amor. Su situación es delicada y para salir de ese callejón deberá partir diciendo la verdad. Salud, no abuse de su fortaleza, duerma el tiempo necesario que necesita para descansar. Dinero, no defraudes a nadie ya que la confianza se pierde y no regresa. Color rojo, el número es el 4 para los chicos de Cáncer, cuarto signo del horóscopo. A esta hora de la mañana, a través de la radio Tenina FM. Sí, señoras y señores, los signos del horóscopo a través de la 95.1.

0: Ya me bate como siendo mayonesa todo lo que había tocado. 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Saludos a mi familia, aquí estamos, dice, escuchando Radio Tenina, mi gran amigo Patito Martínez. Saluditos al Cevita, a Joaquín y a mi señora Verónica, en especial a mi señora que la amo mucho, ¿ah? Que la ama con el alma, mi amigo Patito Martínez de Minimarque y Botillería Lautaro. Están ahí escuchando la radio a esta hora de la mañana, así que un gran saludo, un gran abrazo para ellos, por supuesto. Y grandes amigos, ahí están en sintonía a esta hora trabajando, ¿ah? Estamos trabajando, ¿cierto, Patito? 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Así que un saludo muy especial para ellos. Para Patito Martínez, nuestra amiga Verónica Tristec, ¿ah? Que están ahí, por supuesto, conectados con nosotros a esta hora de la mañana a través de la 95.1 FM. ¡Grande, Patito! 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Recuerde, ayer estaba viendo una ofertita por ahí en vacuno, cerdito. Así que muy buena oferta ahí para que vayan a nuestros amigos de Sagrada Familia. Atención los amigos ahí que están en La Francesa. Atención, dice, muy buenos días. Un saludo para la señora Carmen y al chico Alex, que están haciendo empanada. Así que saludito para la señora Carmen y el chico Ale, que están haciendo empanadita a esta hora, ¿eh? Empanada de pino, por si acaso. Ya, para que no se vayan a avanzar para otro lado. Sí, empanadita de pino. Así que saludos para ellos, por supuesto, y ahí que están en la sintonía de la 95.1 FM. Señoras y señores, a través de la Radio Tenina, nos vamos con los siguientes cuatro signos del horóscopo. Atención a los amigos de Leo, 23 de julio al 22 de agosto. Amor, todo se va a aclarar en un momento, de un momento a otro, solo debe tener paciencia. Salud. Trate mejor a su sistema nervioso, no se estrese por cosas pequeñas, ¿eh? Dinero, las cosas no andarán del todo bien, pero es parte del ciclo. Color crema, número 16. Virgo, 23 de agosto al 22 de septiembre. Saludamos a Virgo, amor, malas experiencias. No te preocupes, pronto vendrá lo bueno para que lo disfrutes de forma intensa. Salud, atienda sus malestares digestivos, la acidez es su enemigo. Menos alimentos irritantes el día de hoy, Virgo, ¿eh? Dinero, no es el momento para buscar cambiarse de trabajo por ahora. Aguante, aguante, aguante, ¿eh? Color lila, número 12. Atención a los amigos de Libra, presentado por Ferretería Quilbomás, en la hermosa comuna de Romeral. Quilbomás presenta a los amigos de Libra. 23 de septiembre al 22 de octubre. Amor, no le dé mal uso a su encanto. Recuerde que todo lo que hace a los demás se devuelve tarde o temprano. Salud. Este es un periodo de tensiones, así que trate de cuidarse. Dinero, debe tener cuidado con esos gastos impulsivos. Color turquesa, número 30. Escorpión, 23 de octubre al 22 de noviembre. Saludamos a Escorpión, amor. No compare su actual relación con una pasada. Lo que va a lograr es poner en duda todo lo que ha logrado hasta ahora con la persona que está junto a usted, ¿ah? Lo pasado pisado ya, ya pasó hace rato ya. ¡Salud! El alcoholismo es una enfermedad que puede tratarse. Pida ayuda antes de que sea tarde, ya que usted está un poquito pasadito. Y anda medio tiritón ya cuando toma agua. Dinero, acepte que hay cosas que no pueden hacerse por ahora. Color burdeo, número 9, para los chicos de Escorpión, octavo signo del horóscopo. A esta hora de la mañana, a través de la Radio Tenina, señoras y señores, me voy a dar el paso a nuestras autoridades. Voy con la alcaldesa de La Mansilla. ¿Cómo está, Luli?
1: Buenos días, Lulita. ¿Cómo está usted?
0: Bien, ¿y usted, Luli? Tanto tiempo que no la escuchaba, Lulita.
1: Ah, que estaba enfermo, abuelito.
0: ¿Qué le pasó, mi amor?
1: Resfriada. Ah. Estuve con licencia.
0: Chuta.
1: Estuve bien jodida.
0: ¿Qué le pasó, mi amor?
1: Sí. ¿Y usted cómo ha estado?
0: Bien, pues aquí estamos también medio... Estoy con la garganta media picadita igual, pero nada mayor, nada mayor.
1: Ah, qué bueno, abuelito, que se cuide. Oiga, lo llamaba para saludar a mi hijo.
0: ¿Ya?
1: Vladimir Aguilera, que está de cumpleaños hoy día.
0: ¿Vladimir Aguilera está de cumpleaños hoy día?
1: Sí, cumple 33 años.
0: 33 añitos, mira la edad de Cristo este cabro.
1: Sí.
0: No lo vayan a crucificar también hoy día.
1: Que lo pase bien con su familia y un abrazo grande. Y saludar al tío Manuel Lecaro también, que está de cumpleaños.
0: Sí,
1: también,
0: pues está de cumpleaños Chavito Lecaro hoy día.
1: Sí, que lo pase bien también con su gente.
0: Ya, corazón.
1: Y me toca una canción.
0: ¿Ya?
1: la bonita, porque era mexicana.
0: Ya, mi amor, aquí le vamos a tocar una buena mexicana para su hijo. Y hay celebración hoy día, ¿no?
1: No, que hay lluvia, está que frío, no, ya no hay.
0: Pucha.
1: Ya anda en los hospitales también, porque tiene la examen. La señora de la tiene bien jodida, está esperando guaguita.
0: Ah, ya.
1: Y anda en el hospital en Curicó ahora con ella.
0: Entonces no celebremos porque pueda tener que gastar una cantidad de plata en pañales.
1: Sí, eso
0: ya, mi amor, ningún problema. Abrazo ya, para usted, mi corazoncito bello.
1: Ya, usted también, cuídese mucho. Saludos a su gente allá.
0: Ya, pues, saludos para usted también, mi Luli ya. Querida. Abrazo.
1: Ya, también un poquito.
0: Saludos chao. A mi gracias. Gran amiga personal, la Luli, que está en la sintonía de la Radio Tenina. Con esta saludo también a mi gran amigo Carlitos Mandujano, Carlito de Lo Valdivia, que está de cumpleaños el día de hoy. ¡Feliz cumpleaños!

0: 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Oye, ahí estaban las canciones a esta hora de la mañana. Oye, tengo una cantidad de saludos. ¿Con quién nos vamos? Con saludos. Ya, vamos con saludos. Hola.
1: Hola, Wilito, que tengas un muy buen día, Wilito.
0: Gracias, mi amor.
1: Wilito, ¿me puedes saludar, por favor, a mi marido?
0: ¿Ya?
1: Fernando Muñoz.
0: ¿Ya?
1: Que él está de cumpleaños y día.
0: ¿Ya?
1: Que pues lo quiero mucho. Y sus hijos también.
0: ¿Ya, pues?
1: Wilito, ¿y le puede tocar un tema de Jazz Murrieta? Cualquiera, Wilito. A él le gustan mucho, mucho. Gracias.
0: Ya, mi amor, saludito a nuestro amiguito que está de cumpleaños entonces a esta hora de la mañana. Buenos días, Florcita, ya en Tutuquén. Hola, Wilito, ¿cómo está? Dice, ¿cómo le va? 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Que tenga un lindo día. Saludito para usted también a los chicos de M&M. Voy a ir con el último saludo porque tengo muchos saludos.
2: Hola, Wilito, ahora los saludo por el audio.
0: Dígame, Marquito. ¿Qué pasa, Marquito?
2: Abuelito, un temita, por favor, de los Vikings 5, el toro de Don Matías, para bailar, para hacer movida a la mañana. Ya. Un abrazo, abuelito. Adelante, estudios.
0: Ya, vale, viejo. Anda, acostate. Esto me gusta de hace tiempo, mucho tiempo atrás. Vamos por acá con los siguientes signos del horóscopo a través de la 95.1 FM. Atención, siguiente signo del horóscopo. Saludamos a los chicos de Sagitario, 23 de noviembre al 20 de diciembre. Amor, muchas veces las cosas aparecen cuando menos lo estamos esperando. Debe confiar en su destino, ¿ah? Salud. Riesgo de problemas cardíacos, controle su presión, pero por sobre todo disminuya las comidas grasas. Dinero, por ahora no pida préstamos de ninguna índole. Nada de préstamos color terracota número 9. Capricornio, 21 de diciembre al 20 de enero. Amor, es hora de dejarse llevar por la atracción que estás sintiendo. No te detengas, Dinero, la capacitación debe ser constante para así lograr fácilmente sus objetivos. Color beige, número 31. 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Acuario, amor, ¿te sientes solo, sola? ¿Está desorientado, desorientada? Es momento de pedir ayuda. Si hay alguien que lo va a ayudar, lo va a ayudar sin pedir ningún tipo de condiciones. Salud. Dele prioridad a las cosas buenas de la vida para que ande más animado o animada. Dinero, persevere y no se rinda. Color marrón número 21. Atención para Piscis, 20 de febrero al 20 de marzo. Saludamos a Piscis. Amor, amor, amor, amor, amor, amor. Es el momento de buscar su felicidad por otro camino, ya que esa persona solo está cortando las alas a usted, ¿ah? Salud, cuidado con la zona lumbar. Evite hacer fuerza, sobre todo este fin de semana. Dinero, las inversiones darán frutos. Color violeta número 25. Tengo línea telefónica, ahora sí la puedo atender, que estaba con el horóscopo. Oiga, ¿con quién tenemos el gusto?
3: ¡Aló!
0: ¡Aló!
3: ¡Hola, Wilito!
0: ¡Hola, hola!
3: ¿Cómo está su familia y usted?
0: Bien, mi amorcito. ¿Con quién tengo el gusto?
3: Con una señora de acá, de La Mansilla.
0: ¡La Mansilla de Teno! ¡Saluda a La Mansilla de Teno, vos corazoncito!
3: Quiero pedirle un favor.
0: Ya, mi amor, dígame nomás.
3: Si me puede saludar a Vladimir Aguilera, que está de cumpleaños hoy día.
0: ¡Ah, sí! ¡El hijo de la Luli!
3: Sí, yo soy la abuelita de él.
0: La abuelita del Vladimir. Pues saluditos para él entonces, pues mi amorcito.
3: Que lo cumpla y que sea... Que lo pase bien nomás, pues.
0: ¡Eso! Y llevamos todo el cumpleaños, llevamos toda la mansilla al cumpleaños nomás.
3: Todo con paraguas. con una canción chiquito mío, algo por ahí.
0: ¿Chiquita mía?
3: Sí, una canción bien bonita que hay de chiquito,
0: Gigante,
3: algo por ahí.
0: No, se llama Gigante Chiquito.
3: Ese, don Julito, por favor.
0: Ya, mi amor.
3: Saluda con esa canción.
0: Ya, pues corazón, ningún problema.
3: Ya, mucho. Muchas gracias. Saludos a su mamá.
0: Ya, mi corazón. Un abrazo para usted. Que tenga lindo día por ahí, ¿ah?
3: ¿Eh? Igualmente usted.
0: Chao, mi amorcito.
3: Muchas gracias.
0: Que agradece. Para eso estamos. Saludos para el Vladimir, que está de cumpleaños entonces el día de hoy a través de la Radio Tenina. ¡Felicidades, Vladimir! Muchas felicidades, felicidades en este día al Vladimir. ¿Aló?
4: Aló, hola, Gurito.
0: Hola, hola. Buenos días, buenos días.
4: Por acá, Francisco. Bueno, hace rato que no lo llamaba, Gurito.
0: ¿De qué parte nos llama, don Francisco?
4: Mire, voy camino a Tutuquén.
0: ¿Camino a Tutuquén?
4: Exacto, camino a Tutuquén por dentro de acá, por los Quindos para allá.
0: Ah, ya por ahí, por el lado de los Quindos, déjale.
4: Exacto, pero por acá voy casi llegando ya casi a la cancha de Santa Olga.
0: Ah, Santa Olga, ahí ese callejón que tomaban por el camino a la isla donde hacían guagua antiguamente.
4: ¿Cuánto tiempo? ¿Cuánto se llama? Pucha, quería pedirle un temita hace el martes. Estuvo de aniversario hace años ya que partió.
0: ¿Ya?
4: Y pucha, quería pedir un temita.
0: Le escucho medio cortado, mi viejo, pero ¿qué temita quiere escuchar?
4: El sombrero.
0: ¿Perdón?
4: El caballero.
0: El caballero del sombrero. ¿Así? Sí, lo que pasa es que...
4: Juana, ahora ahí es, por favor, abuelito.
0: Mi viejo lindo, lo que pasa es que está perdiendo como la señal, por eso le alcanzo. El caballero del sombrero, ¿cierto?
4: Exacto. Sí, porque justo.
0: Sí, justo. No,
4: realmente mala la... Exacto, la cobertura.
0: Sí, que parece. Justo se va metiendo para ahí al lado del motel que está al lado del JND para allá. Ya, compadre.
4: Ya, abuelito.
0: Ya, mi viejo.
4: Muchas bendiciones.
0: Abrazo. Aquí va su canción, mi viejo lindo. Saludos para usted. Que tenga lindo día.
4: Abuelito, muchas gracias. Chao,
0: amigo. Chao. Solito don Francisco. Aquí está, pues. San Juan, el caballero del sombrero. Y pegadito van todas las canciones que me piden. Deben tiempecito que las vamos a cumplir todas, ¿ya? Nunca voy.

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1: 10 de la mañana con 57 minutos.
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3: El subsidio unificado al empleo entrará en vigencia el 1 de octubre de 2026, con una transición que se extenderá hasta 2027, unificando antiguos beneficios como el CEJ y BTM bajo la administración de SENS. La creciente tecnificación del sector lechero exige personal más capacitado y promueve el recambio generacional, según Fedeleche. No obstante, el gremio criticó que la ley de 40 horas eleva los costos de producción al no adaptarse a la realidad del campo chileno. Colo-Colo Femenino remeció el mercado al oficializar el regreso de la volante argentina Estefanía Vanini tras casi 12 años fuera del club. La histórica campeona de la Copa Libertadores 2012 retorna con el objetivo de conquistar un nuevo título continental.
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0: 11 de la mañana con 19 minutitos. A esta hora de la mañana le damos espacio también a los WhatsAppitos que tenemos hace mucho ratito ya a través de la Radio Tenina FM. Hola, hola, buenos días.
1: Buen día, abuelito, que esté bien, cuídese.
0: La Luli, ¿cierto?
1: Oiga, quiero saludar a Vladimir Aguilera, que
0: ya
1: está
0: la habíamos saludado, ya. Le cambiamos porque ya.
2: Buenos
0: ya
2: días, abuelito Messi, ¿cómo está? Espero que se encuentre muy bien. Y saludito para usted, que tenga un lindo día viernes.
0: Ya, por favor.
2: Y buen fin de semana.
0: Vale, pues.
2: Abuelito, ¿me puede tocar una cancioncita, por favor?
0: No.
2: Una de Hechizo.
0: ¿Ya?
2: Que tenga la linda mañana, pues yo se lo estoy escuchando. Saluditos.
0: Vale, mi amor, aquí le tocamos una de Hechizo entonces a nuestra amiga Isabelita. Hechizo, en manos del amor. Hechizo, acércate, mi amor. Oye, tengo tantas canciones buenas de Hechizo. Aquí le vamos a tocar una bonita.

0: Deja de llorar, de campo a la ciudad. El bonito, el ridículo, eres mi primer amor. No, no, no. Ya, vamos a tocar esa, la gitana. Esa linda gitana me tiene enamorado. Esa linda gitana que me tiene hechizado. Ya, ahí esa vamos a tocar, ¿vale? Me pidió una sola. Buenos días, Don Willy. Tocar una canción ahí, gente de accionar. Mándeme un audio, Don José. Me mandó un texto ahí, Don José. Saludito, Don José, el rey de los huevos. Hola, hola, dice, buena máquina, disponible para cualquier cosa aquí en la ruta, vale, José Arena.
1: Buena, buena, Willito Messi.
0: Con ese ánimo. Sintonía. Con ese ánimo, man. Estoy en la ruta de la cama, estoy como. ¿Aló?
2: Aló, muy buenos días, Don Willy Messi.
0: Buenos días, Don Juan Antonio, gusto de saludarlo.
2: Willito, quiero admirar su buena voluntad, la buena voluntad de la radio en esta mañana.
0: Encantado, dígame nomás, don Juanito Antunes.
2: Como presidente APR Santa Rebeca, hay mucha gente que escucha la radio. Ya,
0: ya APR Santa Rebeca, cuéntenos nomás.
2: Quiero comunicarles que estamos con graves problemas en lo que es la forma de agua en la Purísima, de la Purísima, lo que abastece el comercio.
0: ¿Ya?
2: Estamos con un grave problema eléctrico.
0: ¿Ya?
2: Entonces, la idea es, a lo mejor dentro del día, no sabemos si va a generar todo el fin de semana, vamos a tener que hacer corte a los pautados. Entonces, la idea es que la gente se prepare, se transmita la información a nuestros vecinos. Estamos con ese grave problema, entonces a lo mejor vamos a tener que entrar a cortar el agua pausadamente dentro de estos días, dentro del día, mientras solucionamos el problema. Ojalá lo podamos solucionar luego. Estamos trabajando en eso, se está trabajando con la cooperativa, se está tratando de solucionar eso. Pero lo vemos como medio complicado, la cooperativa lo ve medio complicado, entonces queremos que la gente los entienda que se está trabajando, que los puedan cooperar, agüita. Estamos con el problema de la planta alcantarillado que está colapsada, que está trabajando el municipio, se está trabajando las cuadrillas también en la parte de abajo. También, o sea, con la lluvia estamos colapsados, ya colapsados, así que. Pero pedir la confesión a la
0: ciudad. Sí, se entiende. Perfecto, Juanito, aquí entregamos la información entonces para la APR Santa Rebeca, ¿cierto? Santa Rebeca, ahí, la Purísima.
2: Santa Rebeca, Purísima, que son las personas afectadas en este caso.
0: Ya, don Juan Antonio, agradecemos este llamado y entregamos la información para usted. Ningún problema, mi viejo querido, ¿ah?
2: Agradecido, bonito, agradecido.
0: Vale, oiga, ahí necesita alguna ayuda municipal, porque a las 12:20 va a estar el alcalde, así que si necesitan algún tipo de ayuda para que los vecinos también tengan alguna información o necesitan donde vaya la municipalidad el día de hoy, vamos a estar también conversando con la primera autoridad un rato más, ¿ah?
2: Ah, ok, bonito, vale.
0: Vale, Juanito, un abrazo.
2: Ya, Willito, un abrazo, chao.
0: Saludito ahí a Juanito Antunes, que está con nosotros conectado a esta hora de la mañana, señoras y señores. Juan Antunes ahí conectado con nosotros. Hola, Willy, ¿cómo estás, amigazo? Yo aquí escuchándolo a todo ritmo. Un saludo para usted y un saludo para su linda familia, todos los chiquillos de la Radio Tenina. Vale, Luis Andrés, Luchito Andrés Rodríguez. ¿Qué será de mi gran amigo personal, Luis Andrés Rodríguez? ¿Dónde estás por ahí, Luis Andrés? Saludos, viejo. Mi amiguito, ese es mi amigo, Luis Andrés.

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1: Esa linda gitana me tiene enamorado. Esa linda gitana que me tiene hechizado. Oye, antes que me reten por acá, voy a dar un saludo a la chiquilla que me envían a mí WhatsApp personal aquí, la chiquilla de la fuente. De la raíz de bicho. ¿Quién? ¿Ah? Atención, hola abuelito, ¿cómo está? Un saludo dice para la señora V, nuestra, la maestra de cocina, nuestra Piquito de Oro, que mañana se nos va de vacaciones. La saludamos sus compañeras Marve, Erimar, Patti, Linette y la jefa Gemita, con la canción que ella la identifica, por favor. No se olviden nuestro saludo. Aquí está para nuestra amiga Piquito de Oro, que se va de vacaciones, bueno. Creo que se va a Cabo Verde. Sí, a Cabo Verde se va, allá a la isla de Cabo Verde. Allá va mi Piquito de Oro. Saluditos para ella. Hola, abuelito, ¿cómo está? Uy, que tengo saludos, ¿no? Porque no sé a dónde vamos con tantos saludos. Hola.
2: Hola, abuelito. Tóqueme la canción que están los Pincheira.
1: ¿Ya?
2: Llanero y...
1: Chuta, ¿ya?
2: Los Rancheros de Río Mago, por favor.
1: ¿Ya? ¿Segura?
2: Esa canción me gusta. Me la toca, por favor, Julito.
1: ¿Ya?
2: Que tengan un buen día, cuídense con este temporal. Así que ojalá que estén todos bien. Besitos.
1: Ya, mi amor. Besito de chocolate. El Llanero Añuble, me dijo que estaba. Llanero, Pincheira. ¿Cómo se llama la canción? Pincheira. ¿Y quién más? Eran los Río Maule. A ver. Ya me voy, aquí está. Ya me voy. No sé si volveré. Recuerdos de una ingrata, de aquí me llevaré. 11 de la mañana con 29 minutitos a través de la radio Tenina FM. Vamos con este temazo entonces a través de la 95.1. ¡Uy! Los Rancheros Río Maule, Llanero Añuble

0: Oye, ahí estaba Me voy. Tremendo exitazo, por supuesto, ahí a través de la Radio Tenina. Nosotros nos vamos, po, pero nos vamos con contacto, porque a esta hora de la mañana, bueno, por nuestra contingencia y todo lo que está ocurriendo, estamos también en contacto con nuestra diputada Priscila Castillo, que ya está con nosotros a esta hora de la mañana a través de la Radio Tenina. ¿Cómo está, diputada? Bienvenida. Buenos días acá a los estudios de la Tenina FM.
1: Saludo cariñoso ahí, Willy. Me imagino que estará bien mojado usted, ¿no?
0: Sí, pues estamos bien mojados. Amanecimos con harta agüita por acá, con harto... esta es la cáscara del eucalipto también, que se distribuye bastante en estos días de viento acá en la Radio Tenina, pero... Como todo, soportando estas lluvias, diputada. Me contaba usted ahí en lo interno que está en una reunión de Senapred, de hecho, hablando de este temporal.
1: Así es, pues estamos en Talca, por eso es que no pudimos ir presencialmente a la radio, porque nos citaron a todos los parlamentarios a una reunión para ver la situación del sistema frontal que tenemos en estos momentos. Y ahí quiero contarle algunas cosas que nos han dicho acá en la reunión, si me lo permite.
0: Pero encantado, esa es la idea.
1: Ya, mire, con sorpresa, por ejemplo, nos cuentan que a través de los últimos 80 años que hemos tenido en el último tiempo, 31 veces hemos tenido inundaciones, 31 veces. Esto significa que, a propósito de los cambios climáticos que estamos teniendo, vamos a tener en forma permanente este tema de inundaciones. Así que, ojo con eso. Por ejemplo, en nuestra región tenemos 8 embalses. Estos 8 embalses hoy día están en una capacidad aproximada del 50%, y hay uno solo, que es el embalse El Melado, que está con un 95%. Y eso significa que tuvieron que sacarle un poco de agua, por decirlo así en buen chileno, claro, y dejarla caer al embalse Colbún, para poder desocuparlo un poquito. Pero estamos con lluvia, si bien es cierto, cayendo, normal el funcionamiento de los ríos, con problemas de caídas de árboles en varios sectores, y 13.000 clientes sin energía en estos momentos.
0: ¡Wow! ¿13.000 clientes?
1: Sí, en toda la...
0: ¿En qué lugar está afectando más? Porque, por ejemplo, por acá, por lo que sabemos, no hay muchos cortes de energía.
1: Sí, tenemos problemas de corte de energía, por ejemplo, en Bichuquén, dentro de las comunas complicadas de nuestra provincia.
0: Claro.
1: Bichuquén, Licantén, Gualañé, algunos cortes de energía. Y si bien es cierto, CGE tiene generadores en los sectores, pero igual hay cortes por la caída de los árboles, y cuando ya hay un poste quebrado, la única alternativa es esperar las patrullas, digamos, que vayan a reparar el poste, claro, y ahí hay que esperar algunas horas. Hay sectores que han estado ya con 24 horas de corte de energía.
0: Wow, bastante. Entonces, ¿cómo evalúa hoy en día la situación que vive entonces la región a raíz de este sistema frontal, diputada?
1: Mire, la situación que se ha mostrado a través de las redes sociales es como de mucha alarma. Claro. Pero es una forma también de decirle a la gente: quédense en sus casas por el tema del viento, por el tema de la lluvia. Los ríos, nosotros estuvimos ayer en el río Claro, en el río Lontué, visitando también, y tienen un comportamiento, digamos, normal. Para nosotros es muy desidero, claro, el puente del Yacal. El puente del Yacal, que está ahí en el sector de la cordillera de Curicó y la cordillera de Molina. Por ejemplo, en estos momentos lleva aproximadamente 150 metros cúbicos, y eso es como normal. Cuando pasamos de los 400 metros cúbicos por segundo, ahí hay que ponerse un poquito nervioso, porque podría haber desborde del río, pero en algún sector. Pero también la DOH ha hecho algunos roqueríos en distintos sectores, sin duda faltan, pero el río igual tiene un comportamiento así como de zigzag, pues todos, claro, los ríos funcionan como zigzag, y eso permite que la fuerza del río no sea tanta. Si fuera derecho, por ejemplo, si fuera, claro, derecho, el río agarraría una fuerza muy fuerte.
0: Sí, y eso es lo que hoy en día hay que estar atento, porque de ahí de donde parte, bueno, como usted dice, lo que es Desidero de Molina hacia abajo, donde también se ven las posibles inundaciones, ni Dios lo quisiera, pero hacia la costa curicana.
1: Así es, pues bueno, cuando, por ejemplo, el río en el Yacal, el puente del Yacal, tiene más de 600 metros cúbicos, eso significa que se inunda Licantén, que lo más probable es que se inunde Licantén. Esa es como la historia que nos ha pasado. Claro. Así que por eso es que, y después de 12 horas, o sea, cuando van pasando 600 litros por segundo por el puente El Yacal en la cordillera de Molina, significa que en 12 horas más vamos a tener subida del agua en el sector de Licantén.
0: Wow. O sea, es bueno, una buena alerta que hay ahí dentro de todo lo que puede pasar entonces en la costa curicana.
1: Es una buena alerta y ahora SENAPRED está mucho más coordinado con los alcaldes, hay estaciones de medición y entonces esto se hace en forma automática. Yo lo viví cuando me tocaba ser alcalde de Molina también, claro. Que nos coordinábamos con SENAPRED y yo me coordinaba mucho con los vaquianos. Con los vaquianos que hay en la cordillera, ahí le mando un cariñoso saludo a don Gilberto, que él está ahí arriba en la cordillera en forma permanente, y a través de una radio me avisaba y me decía, mira, prepárese porque la cosa viene complicada, está lloviendo en estos momentos, dice, está mucho, en 2 horas más va a llegar al Yacal y no sé qué va a pasar ahí para abajo, pero él nos avisaba, muy, muy buena la labor de los vaquianos y de los celadores del río, que son los que se preocupan de revisar, digamos, la situación de los ríos a cada rato.
0: Así es. Diputada, bueno, hablando de la altura, bueno, nos llega un saludo desde de su comuna, por ahí, pues, de la familia Castro de Pichincal, le envía un gran saludo, dice, a la diputada Priscila Castillo, siempre con cariño. Así que le aprovecho para explicar ese saludo ahí de los amigos de Pichincal, que están escuchando.
1: Muchísimas gracias. Muy atento ahí los chiquillos de Pichincal, que siempre están revisando el río ahí, el río Lontué, en el sector de Pichincal.
0: Así que un gran saludo para ellos también. Diputada, le voy a cambiar un poquito el contexto de la emergencia, pero estos días ha estado ya saliendo, ¿cierto?, a través de las redes sociales, de las radioemisoras de nuestro país, este bono de 30.000 pesos, que me gustaría consultar, más que todo, diputada, el gobierno ha anunciado este bono, ¿cierto?, de 30.000 pesos por cada niño o niña hasta 13 años que cumpla con los requisitos. La pregunta es, ¿qué significa este beneficio para la familia y quiénes van a poder acceder a él? Porque ahí es donde está la mala información muchas veces.
1: Sí, el bono se aprobó, lo aprobamos en la Cámara de Diputados, ¿ya?, y ahora pasó al Senado. Entonces va a estar, yo creo, una semana en el Senado, lo tiene que aprobar el Senado y ahí se convierte en ley. ¿Ya? Entonces, para información de la comunidad, este bono yo creo que se va a entregar en el mes de agosto aproximadamente. ¿Ya? En el mes de agosto. Es un bono automático, ¿eh? No hay que postular. ¿Ya? Y van a beneficiarse todos los niños y niñas hasta 13 años que tengan cumplido 13 años al primero de junio del 2026. Primero de junio del 2026, 13 años. Son 30.000 pesos por niño y niña. ¿Ya? Y es para los hogares que estén dentro del 80% más vulnerable en el registro social de hogares.
0: Ah, ya, perfecto, perfecto. Oye, entonces no se postula este bono, va a llegar de manera obviamente normal, ¿cierto?, a las personas que estén bajo el
1: 80% del registro social,
0: o sea, la mayoría de familias en general que están en el 80%.
1: Sí, son 30.000 pesos por única sola vez por cada niño o niña que tenga la familia, y se va a entregar igual como se paga la asignación familiar, ¿cierto? ¿Ya? O también se va a entregar a través de la cuenta RUT. Si cuando haga el anuncio el gobierno hay que estar atento y ahí revisar las cuentas porque les van a decir, digamos, la fecha exacta que se le va a depositar. Pero yo creo que como la ley tiene que ser aprobada en el Senado, esto va a ser aproximadamente en agosto, principios de septiembre quizás.
0: Diputada, bueno, ¿qué opina usted de este bono? O sea, más allá de una ayuda, ¿será necesario? ¿Está bien el monto? ¿Es poco? ¿Cómo lo ve usted como diputada en este caso?
1: Bueno, nosotros pedimos aumento del monto y también que ojalá pudiera llegar a los chiquillos hasta los 17 años, porque uno tiene, claro, los chicos estudiando segundo, tercero, cuarto, medio, 17 años aproximadamente. Pero el gobierno es el que decide hasta qué edad se entrega y qué monto. Los diputados y los senadores no tenemos la facultad de poder ampliar la edad o ampliar el bono. O sea, es inadmisible. Uno lo propone, ¿ah? Lo propusimos que fuera hasta los 17 años y ojalá que fuera más platita, pero se declara inadmisible. O sea, no, en el fondo no lo pueden considerar porque esa es solo una facultad del presidente de la República.
0: Perfecto. Gracias por esta explicación, diputada. La verdad que es muy interesante para nosotros. Voy a ir con todo lo que me han enviado, voy a ir con uno. No sé si lo podemos escuchar ahí también al azar aquí para ver qué nos dicen nuestros auditores.
2: Hola, Julito, ¿cómo estás? Espero en Dios que muy bien. Estoy escuchando su programa. Me interesó una consulta, Julito.
0: Dígame.
2: ¿Este bono lo recibe directamente, por ejemplo, el dueño de casa o la mamá de los niños?
0: Diputada, ¿alcanzó a escuchar o no?
1: Sí, sí escuchamos. El bono se va a pagar igual como se paga a través de la asignación familiar que reciben las personas, o si están en el programa, en algún programa municipal, las personas reciben este bono, o sea, la asignación familiar, o reciben un aporte del Estado, se va a pagar de la misma manera que se pagan los demás beneficios. Y si alguien no tiene ningún beneficio del Estado, le va a llegar el bono a la cuenta RUT del jefe de hogar. Del jefe de hogar, de la persona que esté dentro del registro social de hogares como jefe de hogar.
0: Perfecto, perfecto. Buena aclaración ahí, diputada. Yo le quiero agradecer estos minutos. Sé que está trabajando, pero igual se comunica con nosotros y eso es importante también para informar a nuestra comunidad. Así que muchas gracias y muy buen día. Abrazo a la distancia, diputada.
1: Muchas gracias. Pues ahí usted me manda las demás preguntas que puedan haber para poder contestarle a los auditores.
0: Ningún problema. Perfecto, diputada. Un gran abrazo y que tenga excelente día por ahí en Talca.
1: Un abrazo cariñoso para todos. Muchas gracias, Willy. Chao, chao.
0: Chao, chao. Saludo a la diputada Priscila Castillo conectada con nosotros a esta hora de la mañana a través de la radio Tenina FM, por supuesto. Para gente como tú es importante que ustedes no hagan esas preguntas. Nosotros se las hacemos llegar también a la diputada a través de la 95.1 FM. Me dice que están trabajando en el centro de Teno. Nos envían una foto ahí trabajando. Si la pueden enviar también a Reporteros Tenina y si nos ayuda don José. Están trabajando en lo que es la afuera, si no me equivoco, por la foto de supermercado el 9. Ahí está trabajando la CGE para que tengan precaución también, chiquillos, en el centro de la comuna de Teno. Y así, pues tenemos hartos saludos, así que vamos con hartos saluditos también que tenemos a esta hora de la mañana a través de la radio Tenina, el llenero solitario cualquiera, la Rosita de la Isla, buenos días mi niño, abrazo a la distancia, la Clementina Guayo, hola abuelito, saludos desde el cruce de Teno, ya estamos esperando a los comensales, dice, con las ricas empanaditas, escuchando la mejor Tenina, me gustaría escuchar una canción, La Familia de Pimpinela, si es que se puede, saludos para ustedes también, ahí tenemos tantos pedidos que no sé para dónde vamos a ir primero. El maestro Enrique, ya, vamos con el maestro Enrique.
3: Hola, culito, ¿cómo estamos, tío Willy?
0: Déjale.
3: Agárrate, puro botón de nada.
0: ¿Qué pasó, tío?
3: Llaman llamada ya.
0: No, ya, estamos con harto llamado, mi viejo. Dígame nomás.
3: Radio Tenina. Para gente como tú, ya. Hablo por ustedes primero.
0: Ya.
3: Para todo su grupo de la Radio Tenina. Y todo lo que escucha la Radio Tenina. Y todo que es un temita. Me emborracharé.
0: Ya.
3: Zúmbale, primo, ya.
0: Ya.
3: Está con eco. O día viene, el cuerpo lo sabe, ya. Y el segundo, un licor y una cerveza. De Mar Azul, ya, para escuchar aquí en la ruta.
0: Un licor y una cerveza, quiero tomar.
3: Aquí en la Zambita, ya, en las pinturas, ya, bye. Lleva un bonito fin de semana con familia. Bendiciones para ustedes, tío Willy. Ya, toquenme las dos. Bonito fin de semana, cuídese.
0: Ya, maestro Enrique, vale, viejo.

0: Ya. Vamos por acá con más WhatsAppitos a esta hora de la mañana. Saluda a nuestros auspiciadores. 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Hola, abuelito, muy buenos días. Disculpe que le escriba, estoy súper afónica. Dice, casi no se me escucha. Quería que salude a mi amado Manuel Madariaga, que está de cumpleaños hoy, por favor, con una canción de Leodán, su ídolo. Cualquier canción de parte de la nanita de Rincón de Morales. Saludito a don Manuel Madariaga. Mucha felicidad en el día de su cumpleaños, don Manuel. ¡Felicidades, viejo! Felicidades, don Manuel Madariaga, entonces, en el día de su cumpleaños, ¿ah? Saludos para ustedes, mi amigo. Ahí le vamos a tocar algo de Leodán. Vamos con más saludos. Hola, hola. Desde Toronto, Canadá, la Marita Martínez.
1: Hola, mi Wilito lindo.
0: Hola, mi corazón.
1: ¿Cómo está usted? Saludos usted a todos. Ya me enteré de todo el agua que está cayendo, sí, por allá. Y todos los desastres naturales que están ocurriendo. Le cuento que por acá es al revés.
0: ¿Al revés allá?
1: Tenemos más de 200 incendios, chuta, alrededor.
0: Estamos hablando
1: de
0: en Canadá.
1: Todo Toronto. Nos hemos asfixiado, wow, del calor extremo que hace. 42 grados de calor, amiguito lindo.
0: Wow,
1: ayer no podíamos ni respirar el aire. Todo contaminado, el sol se veía una bola de fuego, así que también estamos pasando por el extremo de ustedes, acá, wow, el calor.
0: Al revés.
1: Que tenga bendecido día, Wilito, saludos a todos los teninos y teninas. Feliz día, feliz viernes.
0: Feliz viernes, mi amor.
2: Gracias, Wilito.
0: Me voy por acá con la panita.
2: Escucho, la piquita, ¿sí?, de oro.
0: La piquita de oro.
2: Y
0: raíces de Michoacán.
2: Mandarle un mensajito a toda, ¿ya?, la gente de Romerar, del Bordal,
0: ¿ya?,
2: para el próximo sábado 25, que vamos a estar en el bingo de mi primo Carlos Castro Gatica, más conocido como Carlos Cuyo.
0: ¿Carlitos Cuyo?
2: En el Club Deportivo de... en la sede del Club Deportivo... no me acuerdo el nombre del club, pero sé que en el Huayco 1,
0: ¿ya?
2: Y eso, Pogulito.
0: Ya, mi amor.
2: Que esté muy bien, cuídese y no se ande mojando.
0: No.
2: Por fuera, por dentro puede mojarse.
0: No, yo no me mojo. De... ya. Wilito, ¿estarán atendiendo en el consultorio de la Sol? Gracias, podría hacerme esa consulta. ¿Están atendiendo, mi amor? ¿Ah? Sí, lo están atendiendo en el consultorio de la Sol, por si acaso. Así que no se preocupe, si no hay ningún SAR ni nada que no esté atendiendo. 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
2: Más en esta ¿cómo ocasión está? Muy bueno su programa. Que tenga un bendecido día. Oiga, abuelito,
0: ¿ah?,
2: me gustaría escuchar una canción de Marco Antonio Solís.
0: ¿Ya?
2: En la Avenida Bendita.
0: ¿Ya?
2: Y un saludo a don John, la señora María, y a Riguito, a la señora Gladys.
0: ¿Ya?
2: A la señora Bernarda y a todo el grupo Las Tejedoras. Que tenga un muy bendecido día, que Dios los bendiga. Muy bueno el programa.
0: Gracias, me encanta, mi amor, muchas gracias.
2: Radio, da todo lo interesante. Y me quedé conforme con la respuesta porque necesitaba saber algo personal de eso.
0: Ya, corazón.
2: Muchas gracias, Riquito, por todo.
0: Vale.
2: Y bendiciones.
0: Ya, pues ningún problema, nos vamos con los temitas programados. Leodán, para el cumpleañero de Rincón de Morales. Sí, señor, ¿para quién era?
3: Oh. Tal vez ya no recuerdes que yo fui
0: el primero. Para la nenita. Para don Manuel Madariaga.

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0: 12 del día con 2 minutos.
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3: El comandante de Artemis II, Reid Wiseman, reveló que la tripulación enfrentó anomalías durante su viaje lunar en abril. La más grave ocurrió a mitad de la noche y amenazó potencialmente el sistema de combustible, pero lograron resolverla con calma y paciencia. Científicos lograron desenrollar digitalmente y leer por completo un papiro de Herculano carbonizado por el Vesubio. Utilizando rayos X de un acelerador de partículas e inteligencia artificial para detectar la tinta, descifraron un tratado de ética estoica del siglo II a.C. El Fondo Monetario Internacional advirtió que el suministro global de petróleo tardará hasta 3 meses en normalizarse tras una eventual reapertura del estrecho de Hormuz. El organismo señaló que los cuellos de botella logísticos y el reposicionamiento de buques retrasarán la estabilización del mercado energético.
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0: Tropical. Hoy estamos en vivo y en directo a esta hora de la mañana a través de la Radio Terina FM. Vamos a, obviamente, a cortar algunos de nuestros temitas musicales que estaban programados a través de la 95.1, porque estamos ya con nuestra primera autoridad comunal, don Wildo Farías, que nos acompaña a esta hora de la mañana hablando de nuestra, bueno, en este caso, emergencia de una u otra manera, ¿cierto?, que están ocurriendo acá en nuestra localidad de la Arboleda, que me están enviando ya algunos detallitos, así que ahora vamos a aprovechar de entregar todos estos detalles a los chiquillos aquí, pasar la emergencia, allí que estamos con el alcalde, vamos a estar conversando también con nuestro Dideco y vamos a estar conversando también nuevamente con encargado de emergencia en nuestra comuna de Teno, don Samuel Saavedra. ¿Cómo está, alcalde? Gusto de saludarlo.
1: Hola,
0: buenas
1: Willy.
0: Tardes.
1: Hola, Willy, buenas tardes y un saludo a todos los auditores y a todos nuestros vecinos de nuestra comuna de Teno.
0: ¿Cómo está, alcalde? ¿Cómo ha estado la emergencia en estos días acá en nuestra comuna de Teno con estas lluvias que están recién comenzando por lo demás, porque se espera esta tarde harta agüita acá en la provincia de Curicó?
1: Sí, mira, bueno, ayer trabajamos todo el día en realidad, estamos monitoreando todo lo que es la parte de Teno, recorrimos también todos nuestros sectores, los puntos críticos que habían, pero hasta el momento nada, estaban todas las aguas como corresponde. Por ejemplo, allá el Progreso y el Sauce, que son ahí en punto totalmente crítico donde las inunda la gente ahí,
0: claro,
1: las casas, y que ayer no había nada de agua, gracias a Dios, y eso que llovió mucho. Eso significa que todo lo que hemos hecho, los limpios de canales y todo lo que se refiere ahí en ese sector, ha estado dando un buen resultado, así que yo feliz de anoche recorrer, y los sectores los mojamos mucho, hasta muy tarde anduvimos. Vieron caídas de ganchos de árboles y también algunas que otra anegación, pero poquito, casi nada, así que fue un recorrido que hicimos anoche bastante productivo.
0: Cuéntenos un poquito, bueno, ahí con Samuel en este caso, después vamos a ir con nuestro Dideco también para conversar un poquito. Samuel, ayer estuvimos viendo algunos detalles también de acá de lo que es el estero Las Lomas, me decías tú que se llamaba, ¿no? Las Guayas.
2: Las Wallace.
0: Las Wallace,
2: sí.
0: Como William Wallace.
2: Sí.
0: Ah, es que no teníamos idea que tenía ese nombre, ese estero, pero un detalle también que hay ahí, pero ustedes han estado trabajando ayer durante todo el día también como municipio de Teno. Cuéntanos un poquito qué es lo que han estado haciendo.
3: Sí, muy buenas tardes, Willy, buenas tardes a toda la comunidad tenina. Efectivamente, desde el día de ayer, cuando ya durante la mañana comenzaron las lluvias, hemos estado desplegados con todos los equipos monitoreando la comuna, como bien decía el alcalde, y principalmente esto ha sido para levantar información respecto a cómo han resultado estas acciones de mitigación y prevención que hemos ido trabajando en los distintos puntos críticos de la comuna. Con respecto a lo que fue atención de emergencia, en esta oportunidad instauramos un sistema centralizado de reporte de emergencia a través de en coordinación con la Dirección de Seguridad Pública, para de cierta forma centralizar los llamados, los mensajes de WhatsApp y toda la información que nos llegaban desde los distintos territorios al número al 1483, aprovecho de mencionarlo.
0: Sí, lo volvemos a reiterar.
3: Ya. Y eso nos ha resultado bastante bien porque nos ha permitido coordinar los recursos que tenemos en terreno y llegar oportunamente a todos los lugares de la comuna que así lo han requerido.
0: Sí, así aprovechamos de si alguno de nuestros vecinos tiene emergencia hasta ahora, que se puede comunicar con ustedes mismos, ¿cierto?, este número, y si alguno tiene alguna emergencia mayor ahí, que nos vaya escribiendo también a través de las redes sociales de la Radio Terina o a través de nuestro WhatsApp para informar también a nuestra comunidad. Estamos también con nuestro Dideco, don Gonzalo Ibarra, que está con nosotros. ¿Cómo está, Gonzalo? Primero que todo, gusto de saludarte. Bienvenido también a la radio, cuéntanos un poquito cómo ha ido transcurriendo. ¿Ustedes también están preparados como departamento, me imagino, para la emergencia?
4: Hola, Willy, muy buenas tardes. Muy buenas tardes a todos los auditores. Bueno, comentarle que desde la Dirección de Desarrollo Comunitario, el principal recurso que tenemos disponible es el equipo personal que tenemos dentro de la dirección. Tenemos todos los equipos coordinados para poder abordar esta emergencia en terreno, en conjunto con la coordinación de la unidad de emergencia. Hemos trabajado, como mencionaba Samuel, una sola central de canalización de estos requerimientos, por lo tanto también hay profesionales del área social presentes en esa central, y posterior a eso se van derivando los casos y los equipos de trabajadores sociales se están desplegando a los territorios con tal de poder entregar alguna ayuda material a la brevedad posible, y se entiende que en contexto de emergencia las personas necesitan la ayuda lo más rápido posible.
0: Mira, yo les voy a... Vamos a ir con algunas preguntas, ya para entrar en algunos detallitos, ¿cierto? Antes de ir con todo lo que tenemos en pauta. Pero me solicitan, por ejemplo, alguna ayuda acá, una vecina del sector, ya que es la señora Marta Pozo. Ahí, Samuel, le voy a pasar el datito. Dice, si pueden traer, por ejemplo, dice, estamos necesitando sacos de arena, Willy. La señora Marta Pozo, ellos me conocen, dice por acá. Esto es la sector La Arboleda.
1: La Arboleda.
0: Sí. Usted capta, alcalde, ¿dónde es, cierto? Dice, dice que si pueden ver una situación, traer también, traerle ahí a un adulto mayor. Siempre hay inundación en ese callejón, si se puede ver algo en el sector Copa de Agua, en Arboleda de Teno.
3: Ya estábamos en contacto con la señora Lidia.
0: ¿Ya?
3: Que nos estaba enviando la información por interno de la
0: señora. Ah, perfecto.
3: Así que sí, vamos a enviar un equipo por allá y estamos coordinando esa situación en particular.
0: Perfecto, Samuel. Entonces ahí ya está entregada esa información para nuestros amigos ahí del sector Arboledas de Teno. Antes de ir con el detalle, me voy a quedar acá, voy a aprovechar que está Gonzalo, porque tenemos hartas preguntas, Gonzalo, con lo que es este bono de 30.000 pesos, que, bueno, todavía informarle a la gente que no es, todavía no es ley, ¿ya? Pero tienes claro algo, esto va a llegar para los niños, las familias que tienen niños menores, cierto, de 13 años. ¿Sabe un poquito más de este detalle, Gonzalo, que nos puede explicar también a los auditores?
4: Bueno, respecto a este bono, si bien es cierto, está pasando lo mismo que pasó con los vales de gas en su minuto, que cuando son políticas de Estado, nosotros para poder materializar cualquier tipo de ayuda o entregar orientaciones referente a cómo va a ser el proceso, necesitamos que nos lleguen los lineamientos a través del Ministerio, en este caso el Ministerio de Desarrollo Social. Hasta el minuto no hemos tenido ninguna información respecto a este bono, pero me imagino que si los requisitos están que tenga los niños cierto rango etario, y me imagino que va a estar sujeto también a un porcentaje dentro del registro social de hogares. Por lo tanto, para cualquier ayuda, el llamado es que recurran a la oficina del registro social de hogares para verificar que tengan el registro dentro de la comuna. Si no está ese instrumento aplicado, difícilmente pueden optar a cualquier tipo de ayuda que entregue el gobierno.
0: Perfecto. ¿Qué importancia hoy en día tiene, alcalde, el despliegue territorial también que se ha realizado en el municipio durante esta emergencia acá en la comuna de Teno?
1: Mira, es importante la cuadrilla y todo nuestro equipo desplegado porque el trabajo se hace en terreno. Anoche estábamos conversando con un vecino donde nos daba las gracias a nuestra gente que estamos tan tarde trabajando. Y es el trabajo que se hace en terreno. Eso es lo importante que la gente nos
0: vea. Sí, anoche subió un video. ¿A qué hora más o menos? ¿Hasta qué hora estuvo, alcalde?
1: Estuvimos como la una y tanto, estuvimos anoche.
0: Una de la madrugada.
1: Sí.
0: Wow.
1: Y hemos estuvimos todo el día, en realidad, trabajando. Y aquí comunicándonos con Samuel, también con Manuel, también tuvimos esta última hora. Estuvimos en el sector de Comalle, a los interiores para allá también. Y también hubo un llamado de emergencia, pero no fue... Fue como así, más que nada, llamar más que nada a la gente que cuando necesitan realmente algún llamado de emergencia, que no es chacota, sino que la cosa se tiene que hacer, porque los despliegues de cuadrillas se van a ese sector y se pierde el rumbo para seguir ayudando a otras personas. Entonces, que la gente sea más responsable en ese sentido. Pero es importante que los trabajos se hacen en terreno y así poder darle solución a nuestros vecinos.
0: Perfecto, alcalde. Una pregunta de WhatsApp me dice, buenas tardes, Willy, ya que está el alcalde ahí, está al tanto de que ayer estuvimos sin luz en lo que es la avenida Comalle, ¿sabe si se está solucionando este problema?
1: Sí, anoche quedó todo solucionado, venía con mi llamamos al tiro ese día, anoche al encargado, y quedó todo listo la avenida Comalle, así que está con luminarias hoy día.
0: Perfecto, ahí está la respuesta clarita entonces también para lo que nos consultan ustedes a través de la Radio Tenina FM. Voy por acá también a consultar. ¿Qué contamos, por ejemplo, en este caso, alcalde, con qué recursos cuenta el municipio para apoyar a las familias afectadas?
1: Mira, anoche también cuando se cayó un árbol, cayó en la casa, el techo de una casa donde nos solicitaron plancha de zinc. Así que ahí Manuel coordinó todo con el número del vecino, así que iba a acudir hoy día acá a las dependencias de nuestro municipio, conversar con el Dideco para ver cómo se puede gestionar rápidamente las planchas de zinc. Y así materiales y todo lo que se requiere, el vecino siempre tiene que decir de qué es lo que la necesidad que tiene y ahí nosotros podemos ayudar.
0: Perfecto, voy por acá y con un audio que nos envía don Juan Antunes, de cierre relacionado obviamente con lo que estamos por acá. Buenos días.
2: Hola, Willy, buenas tardes. Saludar ahí al alcalde, al Alberto, acá desde Santa Rebeca. Por mi parte, estamos trabajando con Yanco, que es encargado de cuadrilla. Hemos tenido problemas en lo que es alcantarillado. Hemos estado funcionando el día de hoy, hemos estado funcionando súper. Pero igual hay detalles que hay que ajustar, y ahí me gustaría que el alcalde también pudiera darme una mesa de diálogo, pudiéramos juntarlo y juntarlo a conversar un día de estos.
1: Sí, hola Juan Carlos, un saludo para ti. Sí, importante, ya hemos conversado y en la semana vamos a coordinar una reunión para que nos sentemos en una mesa de trabajo y darle solución a ese problema que tú tienes ahí en la APR.
0: Perfecto. En este caso, Gonzalo, en caso de una emergencia, ¿tenemos albergue habilitado acá en la comuna de Teno, no?
4: Ya, si bien es cierto, cuando existe algún llamado a evacuar o la necesidad de evacuar alguna vivienda, la primera recomendación es poder que las familias se puedan albergar dentro de su red de apoyo, que quiere decir algunos familiares. Tenemos la disposición también de los equipos municipales de poder trasladar a las personas si requieren salir de la comuna. En caso de que las personas no cuentan con alguna red de apoyo, el municipio está coordinado para poder habilitar albergues en 5 establecimientos. La idea de poder habilitar el albergue sea lo más cercano a su domicilio. Por lo tanto, el municipio está coordinado, está preparado para la habilitación de un albergue en caso de ser necesario.
0: Perfecto. Voy a ir por acá. Claudia Cerón Cornejo, hola, buenas tardes. Si es posible que hagan llegar saco de arena a la Junta de Vecinos de la Arboleda, no, ya lo hemos dicho ahí, sí. Reiterado, pero se está trabajando directo ahí con su presidente, ¿cierto? Don Cristian Muñoz, igual le leo la pregunta, dice puras preguntas pauteadas. Aquí está escuchando también audios que estamos entregando, don Cristian Muñoz, así que no son preguntas en general pauteadas. María Rojas Bravo, se necesitan saco de arena, por favor. Esto si nos escriben qué sector, obviamente nosotros aprovechamos a entregar la información también a nuestro alcalde. Así que esa es la información que tenemos para ustedes. Voy por este lado. Wilito dice, el tema de la línea funcionado bastante bien, ¿es porque no ha caído mucha agua o realmente se puede contar con una reparación ya más completa para lo que siempre hemos sufrido con este tramo?
3: Somos el línea férrea.
0: Línea férrea, dice sí, que bueno, sí, hasta no, ahora no ahí, ha sufrido mayores detalles, pero...
3: Y bueno, eso responde también a un proyecto de conservación que se ejecutó a fines del 2025, principio del 2026, si no me equivoco.
0: ¿Ya?
3: Y paralelamente un trabajo de limpieza de la acequia que evacuó el agua lluvia que viene por Avenida Bellavista en conjunto con ferrocarriles, lo mencionamos en la entrevista anterior. Pero la verdad es que forma parte de estas medidas de mitigación y de las acciones que se han implementado en terreno. Ahora, como expliqué la vez pasada también, es importante mencionar de que en algún momento ayer se acumuló agua, el sumidero fue capaz de evacuarla, pero dada los aspectos técnicos y de capacidad, en algún momento podría haberse eventualmente sobrepasado. Hasta ahora me gustaría contarte también de que en el mismo contexto, en la acequia, los canales, los esteros, inclusive hasta el mismo río Teno, han mantenido un aumento sostenido en los caudales, como lo mencioné la otra vez también, la bocatoma de los canales matrices de la comuna están cerradas. Entonces todos estos aumentos de los caudales se relacionan directamente con agua de derrame y acumulación de agua lluvia, y están dentro de parámetros normales. Afortunadamente nos han permitido también de cierta forma no tener tantos problemas en la comuna relacionados con temas de desborde o inundaciones por desborde de cauces de agua. Y también referir que las emergencias que tuvimos ayer principalmente fueron emergencias que, en el contexto de la preparación de la familia y de los domicilios, que también lo mencionamos en la entrevista anterior, con soluciones, digamos, sumamente básicas, que de repente tomar una palita, hacer una pequeña acequia para evacuar agüita desde el patio, o limpiar, por ejemplo, los mismos sumideros de agua lluvia que hay en los patios de las viviendas, se pueden solucionar, ¿ya? Hay, obviamente, puntos en particular que no se pueden resolver con acciones tan básicas, y ahí, obviamente, nosotros estamos desplegando los equipos para atender. El corte de suministro eléctrico, principalmente, ayer en la comuna, el sector El Heraldo, el Rincón de San Carlos, Santa Laura estuvo con... y Morsa, durante la tarde, y parte de la orilla de Las Moreras, que fueron derivados a las distintas compañías de distribución eléctrica, y la emergencia más compleja, que afortunadamente resultó en daños menores y no tuvimos damnificados, que fue la emergencia que mencionaba el alcalde, de la caída de un árbol sobre una vivienda en el sector de Rincón de San Carlos. Ya los demás fueron puras emergencias menores por acumulación de agua lluvia, saturación de algunos alcantarillados también, que fueron derivados de los equipos de Aguas Nuevo Sur, quienes respondieron oportunamente, y forma también parte, insisto, y recalcar también de la preparación que han tenido la mayoría de las comunidades, de cómo la gente ha enfrentado también esta situación, cómo se ha hecho parte también de la solución, de los trabajos de mitigación que ha estado haciendo el municipio en el terreno y de las coordinaciones que hay con las distintas instituciones de respuesta de emergencia en la comuna.
0: Perfecto, perfecto, Samuel. ¿Vamos con otro audio, le parece, alcalde? Bueno, sí. No vamos a alcanzar con todos los audios, pero vamos a tratar de darle respuesta a todos. Me voy con un vecino, si no me equivoco, de Teno.
5: Hola, buenas tardes, amigo Willy. Hola, quería pedirle un favor al señor alcalde. ¿Acaso podría irle a hacer una mirada a Biluco, al fondo dentro de la población, yendo para el río? Se acumula mucha agua ahí porque hay gente que está yendo muy pegada al pretil ahí. Y hay, caso hay alguna solución para sacar esa agua que se acumula mucho ahí. Por favor, que yo vivo ahí un poquito más afuera, pero igual la gente le afecta como para sacar a los niños al colegio. Y eso. Gracias. Perfecto. Por escucharme.
0: No, encantado.
1: Sí, alcalde. Hola, vecino, sí. Vamos a tratar de ir para allá con el equipo de la cuadrilla para ver qué solución se le puede dar. Ahí tratar de sacar el agua que está, Samuel, para que le informen, para que lo puedan ver al tiro ese... De una manera poner ya la máquina y sacar un poco esa agua porque como para que transite
3: más que nada. Informar al tiro que nosotros el año pasado hicimos precisamente una zanja para que permitiera evacuar el agua un poco al final de la Avenida Concepción, ahí en el sector de Biluco Bajo. Y ¿ya? Lamentablemente hay tema de cuotas y desniveles. ¿Ya? Ahí converge todo el agua que viene desde la avenida hacia el sur. ¿Ya? Y claro, efectivamente por la acumulación de agua lluvia se forma una poza ahí que dificulta un poco el tránsito de peatones y de vehículos.
1: Exacto.
0: Perfecto. Bueno, me queda otra pregunta por acá. Bueno, me dice que la nueva Villavista, alguna posibilidad de, bueno, es difícil pasar máquina ahora, pero dice alguna posibilidad de pasar máquina, señor alcalde, ya que está muy compleja la segunda pista de la salida de Villavista acá en nuestra comuna de Teno. Se agradece una pronta solución.
1: Sí, una vez que pase un poco las lluvias, solicitamos la máquina a mi colega de Rauco o de Curicó, y una vez que ya la tengamos la máquina acá, vamos a pasar por varios sectores en los caminos, así que ahí está prioridad también aquí en Bellavista, así que esté tranquilo el vecino que sí lo vamos a pasar sí o sí.
0: Perfecto, me piden pasar una visita por acá, dice mi hijo está regalando arena, si algún vecino necesita, que Transporte Figueroa S.P.A., dice, más conocido como Chanorri, ofreció arena también ahí a disponibilidad también del municipio, obviamente si es que se necesita alguna arena de manera urgente, el más 569-51-94-3683, así que aprovechamos de dar este datito y agradecer la gestión ahí también de nuestro amigo Chanorri, que nos entrega esta información en el más 569, ¿cierto? 51-94-3683, que ofrece arena si es que es necesaria también para algún vecino de la comuna.
1: El número.
0: Sí, se lo vamos a enviar ahí también para que lo tengan de respaldo.
3: Se agradece ese tipo de colaboraciones, porque finalmente es lo que necesitamos como comuna, ser parte de una comunidad que ayudan a resolver las situaciones muchas veces y no a criticar, porque criticar es sumamente fácil en estas situaciones, y hacerse parte, sin embargo, es donde nos faltan manos.
0: Así es, así que agradecemos ahí al amigo Chanorri que lo envía esta información también, obviamente en colaboración a cualquier vecino, dice, y a la Municipalidad de Teno, así que obviamente se agradece. Wilito dice, bueno, lo mismo en la nueva Villavista, un tema que se está trabajando ahí en cualquier momento. Bueno, de esto viene una pronta solución ahí también, si no me equivoco, alcalde, ¿no? Para la nueva Villavista, pavimentación ya definitiva,
1: sí,
0: ¿no?
1: Sí, la Araucaria. Sí, está ya la licitación, ya se terminó, ahora parte de la empresa que ya se licitó, tome posesión y poder traer la documentación para hacer ese trabajo que ya estamos a punto de comenzar.
0: Perfecto, nos preguntan por acá Ana María Jiménez Correa. Hola, señor alcalde, ¿cómo está el alcalde del Cisne? Bueno, ahí se está trabajando en el lugar, me imagino. Don Cristian Quiroz, mucha bendición a Don Wildo por lo que hace por la gente, dice, y yo me aseguro, dice, que no son solo palabras, son hechos. Así que también ahí le enviamos este saludo al alcalde.
1: Muchas gracias a todos los vecinos, que ese es lo que necesitamos uno cuando trabajamos en terreno, uno se siente apoyado, porque los vecinos, estas son las palabras que uno llena en el corazón y sigue trabajando por todos ellos. Así que feliz.
0: Willy, ya que está el alcalde por ahí, el otro día se entregó una información de los posibles lomos de toro en lo que es Escuela Las Arboledas y otros sectores como Comalle. ¿Esto es pronto o será ya para el próximo año? Saludos para ustedes, ya que este año, por ejemplo, se respeta muy poco la velocidad, es cierto, acá en lo que es la arboleda. Así que ahí...
1: Sí, en septiembre ya se levanta la licitación y ahí poder ya implementar los motores correspondientes en esos sectores.
0: Perfecto, alcalde. Eso es bueno, la información que tenemos para ustedes. Si hay alguien con más preguntas, obviamente nosotros la vamos a estar entregando a través de la radio de Nina, alcalde, para ir finalizando también por ahora con nosotros. ¿Qué mensaje quisiera entregar a los equipos municipales que han estado enfrentando la emergencia también? Porque aquí se ponen todos la camiseta.
1: Mira, para ellos un reconocimiento que es importante a ellos. Ayer estuvimos en día feriado y estuvieron trabajando ahí con nosotros todo el día, y creo que se agradece mucho eso, la disponibilidad, y tú sabes que eso es vocación de servicio. Estábamos todo ayer ahí monitoreando todo lo que era Teno, estuvimos esta tarde, solamente felicitar y agradecer a cada uno, los de seguridad también estuvieron trabajando, los equipos también con quien trabajamos con otras instituciones también, a Samuel, Manuel y todo el equipo de ellos, agradecer que estuvimos anoche hasta muy tarde trabajando, y que feliz poder trabajar con gente así, porque uno le da más seguridad a nuestros vecinos, y tú sabes que la gente tiene que estar seguro, y el bienestar para nosotros de la familia, eso es prioridad, sobre todo para este alcalde.
0: Me llega otra pregunta, alcalde, no es relacionada con la emergencia, pero aprovechamos a entregarle al tiro. Wilito, ¿cómo está? Dice ya que está el alcalde ahí. ¿Sería bueno poner más inspección municipal para los mal estacionados, sobre todo en estos días de lluvia en el centro de la avenida Comalle, ya que forman atochamientos y nos trae problemas para todos los que queremos transitar tranquilamente?
1: Ya vamos a enviar un despliegue de seguridad para que vea el centro de Teno y despeje un poco la gente que a veces no son responsables al manubrio y le puedan ahí y hacer la infracción.
0: Perfecto. ¿Hay disponibilidad de nylon, por ejemplo, chiquillos, de IDECO ahí en este caso, para sí, alguna familia que esté afectada?
4: Sí, actualmente las principales ayudas que se están realizando en este contexto de emergencia es de entrega inmediata, que son nylon, para poder deshumedecer las casas, también la entrega de carbón, y a través de servicio operativo la entrega de sacos de arena. Esas son las entregas inmediatas, ya que si se requiere alguna evaluación de materiales, eso lo podemos realizar una vez que ya termine el evento.
0: Perfecto. Alcalde, le quiero agradecer esta entrevista con nosotros por acá. No sé si nos queda algo en el tintero también para la comunidad, para irnos despidiendo el día de hoy.
1: Que nuestro...
0: Samuel.
3: Ya no, muchas gracias. Yo quería solamente recalcar el tema de los números, el número de emergencia, el 1483. ¿Ya? Y cuando se contacten al número WhatsApp de emergencia municipal, que es el más 569-988-550.
0: ¿Lo repetimos, Samuel?
3: Sí, por supuesto. El más 569-988-550. Cuando envíen Perfecto. Información a WhatsApp con la mayor cantidad de información posible, si una fotografía de contexto, un número de contacto, alguna referencia para llegar al domicilio y qué es lo que se requiere eventualmente. Como bien decía Gonzalo, hay ayudas que están para entrega inmediata, sin embargo, todas estas van a ser sujetas a evaluación de los equipos que están en terreno desplegados, ¿ya? Pero la información clara, sobre todo en aquellos requerimientos que puedan revestir algún riesgo para la comunidad, ¿ya? O que podamos tener alguna persona lesionada como resultado de la emergencia.
0: Perfecto. Buenas tardes, Willy. Dice, perdón que sea reiterativo en esto, pero si se veía venir este frente mal tiempo, dice, ¿por qué no se pasó la máquina antes en la entrada de la nueva Bellavista por los hoyos que ahora están con agua y difícil de transitar? Nos escribe ahí una vecina.
1: Sí, es que como se aproximaba esta lluvia, no podía pasar la máquina, o sea, ya iba a empeorar mucho más las cosas, entonces lo vamos a pasar después de la lluvia. Pero está, aparte que tengo que solicitarle a mis colegas que me puedan facilitar la máquina, entonces tengo que estar a disposición de ellos, por eso. Pero sí, ya la envié el correo y me la van a facilitar.
0: Nos escribe la señora María también, alcalde, también hablando de máquina, si es posible también pasar una máquina, dice, lo que es en la villa, en el parque Hacienda Teno, ya que también tenemos bastante hoyo ahí en toda la curva, sí, si se nos puede ayudar con eso.
1: Sí, no hay problema, sí, todo por eso tengo dos puntos críticos que donde hay que pasar la máquina, así que los tenemos todos ahí agendados y anotados, así que...
3: Solo hacer mención, alcalde, para complementar que este no es momento de arreglar caminos por si acaso, sí, no, por el tema de las condiciones de humedad, obviamente, por el tema de material, entonces sí. Eso tiene que reunir algunas condiciones, tanto el material, el suelo y la maquinaria, como bien dice el alcalde, entonces no es el momento para...
0: Claro, lo que pasa es que nos escribe, bueno, le sigo ahí con la señora María, que nos escribe desde el parque, en la entrada dice, toda la curva hay mucha agua, entonces para transitar en bicicleta o a pie es complejo. A lo mejor se puede hacer un relleno también ahí, Samuel... Bueno, ahí nosotros le dejamos nuestro auditorio.
1: La cuadrilla que hace a ver cómo se puede...
0: Pero ahí a lo mejor se puede hacer un poquito de relleno. Solamente la curva dice que es difícil transitar en lo que es a pie o en bicicleta para las familias que están ahí en general. Así que bueno, yo entrego ahí la información.
1: Sí, lo vamos a ver a la señora María, que va a ir para allá equipo de emergencia, a ver si se saca esa agua de ahí, cómo se puede... sacar y poder que la puedan transitar la gente y los vecinos.
0: Don Gonzalo, algunas palabras también despedida, bueno, y que siguen trabajando, yo me imagino este fin de semana, mañana baja un poco el agua, pero hasta el día de hoy sigue bastante compleja la situación.
4: Sí, Willy, nosotros tenemos los equipos programados y organizados por lo menos de aquí al lunes, en caso de que se mantenga la emergencia durante todo el fin de semana, los equipos van a mantenerse desplegados en los territorios y haciendo las evaluaciones según corresponda y poder canalizar cualquier tipo de ayuda que se requiera con la mayor agilidad posible. Así que hacer el llamado a que la gente se cuide, se mantenga en sus casas y que en casos que sean producto de esta emergencia se puedan comunicar a los números que Samuel ha mencionado, porque es importante que cuando se haga algún llamado o algún requerimiento sea realmente una emergencia. Ya, porque sabemos que los equipos son limitados y también son varios días que nos quedan de esta contingencia, por lo tanto hay que ir abordando los puntos más críticos.
0: Perfecto. Claudia Cerón, para ir terminando por acá, dice, la ruta J40, revisar las sequías por favor entre la escuela y el campito, dice, no avanza mucho el agua. Y Natalia Sepúlveda, que nos pide repetir el número de WhatsApp, esto es lo que no tenemos, mensajes del Facebook que no lo dejamos afuera, es el más 56, Samuel.
3: Más 569
0: ya
3: 9 88 500 50.
0: Ahí se lo voy a dejar también escrito en el Face a nuestra auditora. Así que bueno, muchas gracias, alcalde, por venir acá en estos momentos de hecho de emergencia en nuestra comuna de Teno, por darse este tiempo también de comunicarse con los vecinos a través de la radio Tenina. Así que muchas gracias por estar con nosotros, gracias, Gonzalo, Willy, de igual
4: muchas
0: manera.
4: Gracias. Muchas gracias.
3: Samuel. Gracias. Un gusto, saludos.
0: Hemos estado conversando con nuestro alcalde, don Wildo Farías, primera autoridad, cierto, de la comuna, de nuestra hermosa comuna de Teno. Nosotros vamos a continuar con buena música. A la vueltecita, por supuesto, seguimos conectados a través de la radio Tenina, 12:52. Aquí llega la descendencia chilena.

ya. Bueno, nosotros nos comenzamos a despedir el día de hoy a través de la Radio Tenina. Muchas gracias a cada uno de ustedes por acompañarnos en esta linda jornada a través de la 95.1 FM. Agradecemos a nuestros auspiciadores. Recuerden que estamos trabajando todos de manera normal a través de la 95.1, entregando información, por supuesto, a través de la Radio Tenina. Sí, señoras, sí, señores. Oye, un cordial saludito para cada uno de nuestros auditores. Que tengamos todos un lindo día ya, porque ya no es una linda mañana, una linda tarde en general. En un ratito más ya se viene don Rigo Muñoz, por supuesto, para acompañarles. Bueno, vienen las noticias ahora. Viene don Eri Hernández primero, después Rigo Muñoz, para acompañarles en esta jornada de día viernes, noticiosa, entre comillas, ¿cierto? Gracias a Dios no hemos tenido que afrontar grandes problemas con estas lluvias acá en nuestra hermosa comuna de Tenue y en la provincia de Curicó en general, ¿eh? En Romeral, tanto en Sagrada Familia, en Rauco, tampoco se han visto problemas mayores, así que eso ojalá que se mantenga, que sería lo genial. Si agua es lo que más necesitamos, así que muy bien que llueva en estos días acá en nuestra provincia de Curicó. Nosotros nos comenzamos a despedir, de verdad, gracias a cada uno de ustedes. No sé si quedaron saludos, ¿no? Quedaron saludos por acá. Perfecto, Clementina. No, yo cumplí con dar la pregunta más que todo. Hola, dice por acá Wilito, saludos para ustedes. Muy buena la radio. Saluditos a todas las Carolinas el día de hoy. Sí, pues tiene todas las razones. En especial a mi amiga Carolina Gómez. Saludito a la Carolina Gómez. A todas las Carolinas, un feliz santo el día de hoy, por supuesto. A todas las Carolinas que están en la sintonía. Caro, Carolina. Así que saludito para todas las caro Carolina. Saludos para todos. Ah, nos comenzamos a despedir. Gracias por la tremenda sintonía que nos entregan día a día a través de la 95.1 FM. Señoras y señores, nos reencontramos el día lunes a través de la Tenina. Me voy con la Sonora Malecón. Y esto es Veneno. ¡Epa!

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0: una de la tarde con 3 minutos.
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2: 1:19 p.m.
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5: ¿Qué tal? ¿Cómo están? Les saluda Carlos Maturana. Les doy la bienvenida a esta nueva edición de noticias donde sabremos del balance de Senapred por sistema frontal. Hay más de 400 albergados y casi 800 casas con daños. Abordaremos la ampliación de detención contra 5 carabineros investigados por allanamientos ilegales y falsificación en Chillán. Hablaremos del presidente Kast, que anticipó uso de fondo constitucional de emergencia por daños provocados por sistema frontal.
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5: El gobierno hará uso del 2% del fondo constitucional de emergencia para ir en ayuda de las zonas afectadas por el severo sistema frontal que golpea al país. La medida busca agilizar la entrega de recursos económicos y logísticos para enfrentar los destrozos de las lluvias y vientos que ya dejan a 3 personas fallecidas. El presidente José Antonio Kast abordó el despliegue señalando que se anticipó la posibilidad del uso del 2% de emergencia para todas las localidades afectadas.
6: Decir que ya hemos tenido 2 reuniones en semanas previas con los gobernadores de todo Chile y que se, en base a la conversación que se tuvo con ellos, se anticipó la posibilidad del uso del 2% de emergencia para todas las localidades afectadas. Se dictó el decreto 1212 a comienzos de la semana. Eso facilita mucho, los gobernadores en eso están contestes de que es una medida preventiva importante.
5: El temporal ha provocado masivos cortes de energía, dejando a más de 300.000 clientes sin suministro en el sur por las fuertes ráfagas, marejadas y lluvias intensas.

0: Además, se reportaron problemas operativos en el aeropuerto Carriel Sur de Concepción, lo que obligó al mandatario a trasladarse por tierra para evaluar los daños. Ante la continuidad de las lluvias, el Ejecutivo reforzó el llamado a respetar las evacuaciones dictadas por Senapred en zonas de riesgo. Las Fuerzas Armadas se encuentran desplegadas apoyando las labores de asistencia y resguardo de la población damnificada.
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0: El juzgado de garantía de Chillán amplió la detención de 5 funcionarios de carabineros investigados por diversos delitos, entre ellos allanamientos ilegales y falsificación. La fiscalía continuará realizando diligencias antes de la formalización programada para este sábado, tras la aparición de nuevos antecedentes en la causa. El informe es de María Belén Araya.
3: El juzgado de garantía de Chillán amplió hasta este sábado la detención de 5 funcionarios de carabineros investigados por presuntos allanamientos irregulares, detenciones ilegales, apremios ilegítimos, falsificación de instrumento público y obstrucción a la investigación. La medida fue solicitada por la Fiscalía durante el control de detención, luego de que surgieran nuevos antecedentes considerados relevantes para la causa. Las detenciones fueron concretadas por personal de la Sección de Asuntos Internos de Carabineros de Ñuble en cumplimiento de una orden judicial. Habla el fiscal jefe de Chillán, Sergio Pérez.
4: La orden de detención que se cumplió fue por los delitos de allanamientos irregulares, detenciones ilegales, apremios ilegítimos, falsificación de documentos públicos, obstrucción a la investigación, entre otros delitos. En virtud de que en los procesos de detención y allanamientos realizados se encontraron algunas evidencias que son relevantes, es que nosotros como Ministerio Público pedimos la ampliación por 2 días para efectos de poder cotejar estos nuevos antecedentes y poder formalizar adecuadamente los cargos el próximo día sábado.
3: Los imputados corresponden a 3 oficiales y 2 suboficiales que prestaban funciones en la Segunda Comisaría de Chillán. La audiencia de formalización quedó fijada para este sábado, oportunidad en que el Ministerio Público presentará los cargos en su contra. Carabineros informó que los 5 funcionarios fueron dados de baja o se encuentran en proceso de desvinculación. La investigación se inició tras una denuncia presentada por un organismo interno de la institución, cuyos antecedentes fueron derivados posteriormente al Ministerio Público.
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0: 2 personas fallecieron y otra quedó herida de gravedad tras el volcamiento de 2 motocicletas frente a la cárcel de Hacha, en el acceso sur de la comuna de Arica. Carabineros investiga las causas del accidente.
2: La región del Biobío.
0: Las intensas marejadas causadas por el sistema frontal provocaron el colapso de un tramo de 2 metros de la ciclovía en la costanera de Dichato, dejando la estructura fracturada e intransitable para peatones y ciclistas.
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0: Nos movemos hasta la región de Valparaíso. Ahí Nicolás Donoso nos cuenta cómo se está viviendo el desarrollo del sistema frontal. Lluvias, anegamientos y marejadas marcan la pauta por la zona. Nico, ¿cómo estás?
5: Hola, ¿cómo están? Buenas tardes. Una región de Valparaíso que ha resistido de buena forma, pero con aprensiones respecto a lo que pueda suceder en el mayor día de precipitaciones, que es este viernes, y que va a afectar entonces tanto al borde costero como a la zona del interior. Es el balance que realizan autoridades. Ha habido algún que otro derrumbe de alguna vivienda, sobre todo durante la jornada del jueves, inundaciones en calles principales de las comunas de Viña del Mar y Valparaíso, caída de ramas que han producido principalmente cortes de suministro eléctrico, pero la situación se ha mantenido, reiteramos, de momento controlada. Por ejemplo, en el caso del suministro eléctrico, si ayer eran más de 50.000 personas sin este suministro eléctrico, ahora ya son más de 84.000, de acuerdo a lo que señalaba la ministra de Energía, Jimena Rincón. En otras partes también se ha mantenido todo con cierta normalidad, el caso del estero Marga Marga en Viña del Mar, la situación del socavón que se produce en 2023 en edificios Miramar, Kandinsky, Santorini, con la función que han tenido los colectores, por momento han aguantado de buena forma. En todo caso, se mantiene el monitoreo constante por parte del Serna Geomín, también del Ministerio de Obras Públicas, de la Dirección de Obras Hidráulicas, y es el panorama entonces en esa situación. Se han visto afectadas comunas con corte de suministro eléctrico, principalmente en Cartagena, en lo que es el litoral de los Poetas, también las comunas de Villa Alemana, de Quilpué, lo propio con Viña del Mar y Valparaíso, y hubo una alerta SAE durante la jornada de ayer en la comuna de Quilpué, específicamente sector de Pompeya Norte, una de las zonas como referencia que fue afectada por el mega incendio del Gran Valparaíso los pasados 2 y 3 de febrero del 2024. Lo reiteramos, fue una alerta preventiva, en ningún caso hubo alguna afectación de una persona, pero se hizo esta recomendación con el fin de poder eventualmente evitar algún tipo de inundación o algún tipo de anegamiento. También en una pasarela en plena Avenida España, que es la principal arteria que conecta las comunas de Viña del Mar Valparaíso, sucedió que en algún momento tenía riesgo de poder caerse y por tanto se va a terminar sacando para con el fin de que finalmente no se produzca algún tipo de complicación. Y hay que referirse a la situación del transporte público. Las personas han ido priorizando el uso del metro, la estación de F-Trenes Valparaíso-Limache, que conecta justamente las comunas del interior con Viña del Mar y la ciudad Puerto. Bueno, en esa situación en específico se ha encontrado en algún momento suspendido durante la mañana, principalmente por corte de suministro eléctrico. Se prevé que ya las próximas horas se pueda ir eso recuperando con el fin de evitar que se produzcan aglomeraciones o algún tipo de atochamiento. Y en cuanto a aguacaída, hasta las 8 de la mañana, solamente de la mañana, de acuerdo al informe de pluviometría que entrega el Centro Marítimo de la Armada, ya habían caído 78 milímetros en este sistema frontal que inició ayer. Se proyecta que puedan caer cerca de 70 más durante esta jornada, con ráfagas que oscilan entre los 70 hasta acercándose a los 100 kilómetros por hora. También la situación de las marejadas de 3 a 5 metros e inclusive hay un aviso de probables tormentas eléctricas. Es la situación, el panorama acá en la región de Valparaíso.
0: Gracias, Nicolás, por el completo informe. Estamos en contacto. Las autoridades realizaron un nuevo balance asociado al sistema frontal que afecta a gran parte del país. Aunque los cortes de suministro eléctrico van a la baja, el número de viviendas con daños alcanzó las 800 estructuras afectadas. Auri Morales con el informe.
6: El nuevo balance entregado por Sernapred y la Subsecretaría del Interior respecto al presente tren de sistemas frontales confirma que la emergencia se mantiene bajo monitoreo continuo y en constante cambio. Así lo confirmó el subsecretario Máximo Pavés.
7: En primer lugar, quisiéramos señalar que no se han registrado durante la noche nuevas situaciones de emergencia graves. Solo hay en este minuto una alerta roja por la crecida del río Pichilo en la provincia de Arauco. Nosotros creemos que en un rato más durante la mañana dicha situación se va a normalizar, por lo tanto esperemos que no haya nuevas alertas rojas en el país.
6: Las nuevas cifras no contemplan variación en la cantidad de fallecidos, por lo que se mantienen 3 personas. Sin embargo, la cantidad de personas heridas aumentó a 7, mientras que los albergados hicieron lo propio con 466. El número de aislados en la región de Coquimbo suma 158 y se mantiene en un especial monitoreo en la zona, que espera sus horas más críticas la jornada de hoy viernes. El total de viviendas destruidas es de 5. Aquellas que sufrieron daños mayores o leves aumentó a 796 y 300 estructuras se mantienen en evaluación, por lo que es este número el de mayor fluctuación durante el día. Los cortes de suministro eléctrico van a la baja con 257.000 clientes afectados, principalmente en la Araucanía. Habla la directora nacional de Senapred, Alicia Cebrián.
8: Y reiterar el llamado a cuidarnos entre todos para poder enfrentar estas horas que vamos a probablemente experimentar el pic de precipitaciones en este tramo entre Coquimbo y O'Higgins de este sistema frontal.
6: Desde Senapred recordaron la suspensión de clases entre las regiones de Atacama y la Araucanía. e insistieron en la necesidad de estar atentos a los canales de información.
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0: Una lactante de 6 meses con la enfermedad de Pompe será trasladada desde el hospital de Castro hasta el de Puerto Montt para recibir su tratamiento. Es el único caso de esta compleja patología registrado en Castro y Chiloé. Al cierre informamos sobre un terremoto que afectó a la costa de México. El sismo tuvo una intensidad preliminar de 7.4 grados y se sintió en diversos países de América Central. Continuaremos monitoreando los efectos del sismo y traeremos información actualizada sobre esta emergencia en la siguiente edición de noticias.
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0: Viernes 17 de este mes de julio, siempre llegando a esta radioemisora que nos haber abierto las puertas, saludando a tantas parceritas que nos escribir, que nos llamar. 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Saludar a todos mis amigos que me están escribiendo de San Fernando, de Molina, de Santa Cruz, de Taica, de Rancagua, un abrazo en distancia, que Dios me lo llenar de muchas las bendiciones. 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Saludar también a tantas personitas que nos están escribiendo, que nos están llamando de todo Linares, de sus alrededores, de Parral, de Longaví. Gracias por cómo crecer esa sintonía. Ya saber, amigos de Linares, mañana desde las 9 de la mañana estaremos ahí mismo atendiendo en la dirección de siempre, calle Sotomayor 497. Mañana sábado 18 de este mes de julio. Saludar a mis amigos de Cauquenes, de Curipeumbo, de Colbún, de San Clemente, de San Javier, de Torca, de Longaví, de San Carlos, de Parral y Tareguaita. Gracias a ustedes que hacen posible que siempre estemos prestos, preparados, nosotros los chamanes médicos ancestrales. ¿Cuántas personas me escribir, me llamar? ¿Cuántas personas están terminando la semana con más cansancio en el alma que en el cuerpo? No porque hayan trabajado demasiado, sino porque durante días están cargando preocupaciones, discusiones, decepciones, miedos que nunca han soltado. Y mientras más tiempo lleven haciendo y cargando ese peso, menos espacio quedar para la tranquilidad. ¿Cuánto llevar escribiendo, llamando, anunciando, hablando en esta la radioemisora sobre lo que usted está cargando en su vida que no lo deja evolucionar? Enfermedades, temores, miedos, problemas al amor, al dinero. Es necesario a veces buscar ayuda. Ahí llegar nosotros los chamanes para fortalecer la vida de tanta personita que lo necesitar. Ya saber, mis queridos amigos, que me escribir, que me llamar de todas estas las ciudades donde llegar estas radioemisoras, su vida merecer un cambio. Si querer, ahí estar nosotros prestos, preparados para ayudarlos, como la cantidad de personas que se han sanado. Por eso dan este testimonio tan bonito, nos recomendar, nos referir, porque saber que estamos haciendo buena la obra. 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
0: Y gracias a Dios continuar con este programa de la medicina tradicional chamánica, siempre con la fuerza del espíritu, preparados, listos, ayudando a tanta personita, como yo lo decir, que nos dan esa oportunidad de demostrar nuestro conocimiento ancestral. Ya terminando la semana, viernes 17 de este mes de julio, saludar a tanta personita que nos da esa oportunidad de ayudarlos, de saber que si no hay fe, no hay nada en la vida. Que todo con la fuerza de Dios, su fe y su esperanza poder ser posible. ¿Cuántas personas se han sanado? ¿Cuántas personas han encontrado respuestas? Y ahí llegar nosotros para fortalecer el día a día de cada uno de ustedes. ¿Cuántas personitas llenas de dudas, de temores? Vamos a ver quién está en línea con nosotros. La persona que está al aire, hola.
2: Aló.
0: Bienvenida a mi programa. ¿Y cómo ha estado?
2: Aquí estamos, más o menos.
0: Bueno, la fe y la esperanza es lo que nunca se puede perder. No importa que hayan problemas, dificultades, en la vida siempre hay que echar para adelante. No necesariamente podemos estar siempre bien, aunque es lo que siempre tratamos y queremos. Pero también podemos tratar de evolucionar paso a paso. Y si en este momento me dice que está mal, pues más o menos levantar su fuerza, porque vamos es para adelante. ¿Y cuánto hace que usted nos escucha?
2: Varios meses ya.
0: Varios meses, qué bonito. ¿Y qué es lo que qué es lo que más le gustó de nuestro programa?
2: Su consejo.
0: Pues los consejos siempre los tratar de dar cuando hablar con las personas y ver en qué poder ayudarlos. ¿Ya me había llamado usted antes?
2: No, nunca.
0: A ver, porque muchas personas que me llevan escuchando meses, de pronto como usted, a veces llaman varias veces para recibir nuestros consejos. ¿Y por qué no me había llamado antes? ¿Por falta de fe o por falta de tiempo?
2: La verdad es que falta la fe.
0: Falta de fe. O sea, como un poco incrédula.
2: Sí, más o menos.
0: ¿Y entonces por qué me llamó?
2: Porque pienso que puede haber algo detrás de todo, como existe lo bueno, también puede existir lo malo.
0: O sea, ¿tiene fe en nosotros?
2: Sí.
0: Gracias, hermana. Y bueno, vamos prontamente. Deme su fecha de nacimiento.
2: 10 de septiembre del 63.
0: 10 de septiembre de 1963. A ver, concéntrese en usted mientras le tira los huesitos y las caracolas, a ver qué está pasando en su vida.
2: Bueno.
0: ¡Ira! Tramante, tramante, callamán. Conto yo no ira celereta. Celereta mafasalanta mantú. Chango. A ver, los huesitos me están marcando una mujer casada.
2: ¿Sí?
0: ¿Cuánto hace que se casó?
2: Voy a cumplir 17 años.
0: 17 añitos de casada. ¡Qué bonito! A ver, pero también deme la fecha de nacimiento de su esposito.
2: 23 de febrero del año 1960.
0: 23 de febrero de 1960. Estar viendo un hombre luchador, trabajador, que la quiere. Pero este huesito me marca que de un tiempo para acá han estado como muy alejados, como muy distanciados. Este huesito también me marca muchas trabas. Estoy viendo que usted es una persona de lucha, de esfuerzo, pero que todo lo que trata de hacer como que se le niega, como que se esfuma, como que toda su suerte está trabada.
2: Sí.
0: Y siempre me imaginar que se presentan inconvenientes cuando no ser una cosa, ser otra cosa, y cada día de mal en peor.
2: Sí.
0: ¿Es verdad?
2: Sí.
0: Y este huesito sí me preocupa porque me está marcando su salud. Me está marcando algo que no me gusta. No se ve claramente, pero me da como que siento que a veces le deben estar dando como punzadas, como picadas en un seno. ¿Cuál será, el izquierdo o el derecho?
2: No sé, no me fijas, que doy pecho todavía.
0: Y tele guaita, la felicito por ser madre de esa linda guaguita. Dios se la bendiga. Y otra cosa, vuelvo y le repito, en este huesito me marca como dolores de cintura, como las piernas, y yo diría que hay una pierna que está molestando más que la otra. ¿Cuál es, la izquierda o la derecha?
2: La derecha.
0: Y últimamente en su relación la puedo decir sin temor a equivocarme, que su esposo está como discutiendo por lecedas. Si usted dice blanco, él dice negro. Y esto es únicamente situaciones que no la están llevando sino a la separación.
2: Sí.
0: Y estar viendo veo que muchas situaciones negativas alrededor suyo. A ver, en su entorno, yo diría que en su casa. Una pregunta, ¿ha visto temas raros como aceites, olores fuertes? ¿Se le han muerto o se le han secado las plantas en su casa?
2: Sí.
0: ¿Qué se le ha secado?
2: La ruda.
0: La ruda, justamente. Y estar viendo cosas malas. A ver, en su familia, quiero hacerle una pregunta. ¿Cuántos hijos tiene?
2: Tres.
0: Tres hijitos. Dios me los bendiga, mi querida amiga. Y veo también problemas a sus hijos, como a la salud. ¿Cuál ser?
2: Mi hija mayor.
0: La hija mayor. Pero lo que estar viendo acá y sin temor a equivocarme, lo de ella es natural. Solo llévemela cuanto antes a ver en qué poder ayudar. Otra cosa que veo son muchas envidias alrededor. Estoy captando una persona, estoy sintiendo algo en su entorno, algo alrededor suyo, que no es que la quiera mucho. De pronto estar viendo hipocresía y algo que no sé, algo que estoy captando. ¿Quién es Marlene? ¿O no? María. Sí, sí, María. ¿Quién es?
2: Mi cuñada.
0: Su cuñada. ¿Y ha tenido problemas con ella?
2: Directamente nunca he tenido problema con ella, pero media extraña.
0: A ver, ¿y por qué cree que le pregunto? Pues porque la ha querido ver mal. Por eso es que le digo que debe tener cuidado.
2: Sí.
0: Y vuelvo y le repito, sin temor a equivocarme, ustedes antes con su pareja de querer formalizar, de querer casarse, ella no la quería a usted, ella no quería que ustedes se casaran.
2: Ya.
0: ¿Usted lo sabía?
2: No.
0: Para que se dé cuenta que nos gusta quitarle la venda oscura de los ojos a las personas que desafortunadamente como usted obran de buen corazón.
2: Ya.
0: A veces existe más la maldad que la propia caridad.
2: ¿Ya?
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2: Ya. Lo que sale le pregunto después.
0: La consulta siempre está al alcance de todos y se paga solo una vez, así tenga que venir todos los días, no se preocupe.
2: Ya, ¿le puedo hacer una consulta?
0: Sí, claro.
2: ¿Usted cree que esa persona me ha hecho algún daño?
0: ¿Por qué cree que le digo que quiero verla personalmente?
2: Sí, voy a tratar de ir.
0: Tratar no, las aves no tratan de volar, sino vuelan. En mi consulta haber visto personas que por dejar pasar tanto tiempo y vienen cuando ya no se puede hacer nada. Y vuelvo y le repito, no quiero preocuparla sino prevenirla, ¿me entiende? Hay que buscar la ayuda ya. Es como si a usted le duele una muela, no se espera y se aguanta el dolor. No, cuando a usted le duele una muela va a buscar el dentista cuanto antes.
2: Ya.
0: Vuelvo y le repito, necesito verla cuanto antes, ¿me entiende?
2: Sí, sí lo entiendo.
0: La espero en mi consulta y muchas bendiciones.
2: Muchas gracias.
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12: 2:05 p.m.
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Hola, ¿cómo están, señoras y señores? Bienvenidas, bienvenidos este día viernes a través de Tenina FM con este playlist del Expreso de Recuerdo. Llegamos en este día tan esperado por muchos, ¿cierto? Un día donde se acerca un nuevo fin de semana y comenzamos ya a cerrar una nueva semana de trabajo, estudios, actividades y qué mejor en compañía de Tenina FM. Soy Eric Hernández junto a Luis Benavides en la dirección general de Tenina FM. Rodrigo Muñoz, puesta en el aire, producción del programa. Iniciamos nuestro programa de esta manera junto a la buena música del ayer y junto a la buena música de cada día a través de Tenina FM.

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Bien, ellos nos acompañan el día de hoy, en este día de lluvia, día de emergencia, pero te acompañamos de igual forma a través de este DINFM.

Llegamos el viernes, un día que tiene un significado especial para muchas personas. Es el momento de hacer una pausa, de mirar hacia atrás y valorar todo lo vivido durante la semana, ¿cierto? Pero en compañía de Tendina FM, con este playlist del Expreso Recuerdo, continuamos juntos con la música en 60 minutos.

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Nos están acompañando a través de Tenin FM.

Continuamos junto a los grandes éxitos y obviamente continuamos junto a las canciones del ayer. Continuamos con las canciones de tu vida que continúan para ustedes y obviamente la compañía de esta jornada de día viernes, estar cerca de ustedes pero con las canciones del ayer. Continuamos junto a la 95.1, continuamos con este playlist del Expreso Recuerdo.

Amigas, amigos, como siempre mencionamos, nos vamos. 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Gracias a Luis Benavides Hernández. Gracias a Rodrigo Muñoz Salinas. Un gran abrazo. Chao, chao.

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6: En Tenina te indicamos la hora.
7: 3:00 p.m. con 13 minutos.

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esta lluvia que... ¡Puro problema nada más! 3 de la tarde ya con... 30 minutitos. 3 con 30. Bienvenido, bienvenidas. Aquí arrancamos este día viernes innecesario de venir a trabajar. Hay que decirlo, si hoy día no habían ganas de venir a trabajar. Yo debería estar acostadito esta hora, nada. Innecesario completamente. Así que nada que hacer. Pero aquí estamos, señoras y señores. Vamos a estar acompañándoles en esta tardecilla de día viernes 17 de julio. Oye, cariños para todos los que están ahí descansando, mojados por fuera y por dentro. Sí, hay de todo. Así que saludito para toda nuestra gente. ¡Ya! Ojalá que no se nos corte la luz en Bellavista. No, ojalá que no, ojalá que no. Vamos a tener un machito.

0: tarde. De regreso en este día viernes 17. Oye, ¿cómo estuvieron las carnes? Estuvieron de Sancho muerto, ¿no? Antes de matar a Sancho. Antes de matar a Sancho. ¿Ah? ¿Ah? De un burro.
1: El abuelo tiene sus años.
0: ¿Ah? Es de día. Ya. 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Bueno, si tiene algún problemita, yo no se lo voy a solucionar, pero vamos obviamente a correr la voz por aquí, por la radio Tenina. Así que si está con algún inconveniente o algo por el estilo, línea habilitada, WhatsApp habilitado también, se cortó la luz, también nos hace llegar la información por aquí, ¿ya? Así que no tenemos ningún problema. Fíjense, pero usted no quiere trabajar y nosotros lo echamos de menos. Ay, qué anda amoroso usted. ¡Soy a Eli! Soy a Manda amoroso. Me echa de menos, ¿eh? Anda tan amoroso que me va a hacer su vaipilla, dijo Idia. No. El agua me pone sentimental. Ah, entonces... Ya.
2: Ayer hicimos su vaipilla.
0: Y hoy día, hoy día que eran los rastrojos ya. Sí.
2: Hoy día van los calzones rotos.
0: ¡Es! Los picarones. Hace mucho tiempo yo que no como picarones, así que. Si alguien, millitas de tenue. Hello, Riguito, regalón, a toda lluvia, un abrazo, saluditos. Saludito para Marquito, ¿eh? Nosotros nos salvamos, ojalá pasemos el 18 y se los chanchos blancos. Saludito a los alaracos, ¿eh? Que están... se salvaron ayer, ¿eh? No, nada, chancho muerto ya. Un abrazo, chiquillo. Buena tarde. Hola, ¿cómo estás, Riquito? ¿Me puede tocar el tema Por debajo del agua de los rancheros de Río Maule? Gracias, bombón. Yo lo pasé súper, gracias a Dios. Cariño ahí para la Carmencita. Espero que lo hayan pasado bien. Todas las Carmenes del Carmen. Cariños, besos, abrazos para todos. A ver los que están todavía celebrando las Carmenes. No, antes de matar a Sancho, pues, Sancho o Pao también. ¡Era Pao! 18 ya para las 4.

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1: Por debajo del agua tú y yo nos amamos. Está como... ¿Ah? El día está como amando. Por debajo del agua. Ay, ay, ay. Salito ahí para la Carmencita que no había pedido su temita. Oiga, me dice... ¿Autos bajos no pueden pasar? Enviaron un video por acá de la... de la poza histórica de Teno. Ahí en Bellavista. Autos bajos, yo recomiendo que no, no se arriesguen, la verdad. Por el video que estoy viendo a esta hora, ¿ya?
2: Muy buenas tardes, don Rigo Muñoz, por acá en sintonía de lo que es la 95.1 Tenen FM, ¿eh?
1: Vale, vamos a mandar a Sharika ahí para que vaya a callar más o menos. Si pueden pasarlo, pueden pasarlo. ¿Aló?
3: Primero que nada, un cordial saludo para mis familiares que se ubican por allá por la Aurora. A don John, al Chaliquín, al Chico, a don Leo o don Loncho. En el toca doble, Riquito, el primer tema sería con los llaneros de la frontera.
1: Pero todavía no, Puñón. Después de las 4 de la tarde, ya vale, pero ya, se los dejo anotadito.
3: Aprendiste a volar. Y el segundo temita es de José Alfredo Fuentes. Te perdí. Un abrazo, Riquito. Muchas gracias. Y adelante, estudios.
1: Te perdí, chico. Te perdí.
4: Así es, Riquito. Yo andaba en terreno, por eso. Así que.
1: Terreno.
4: Precaución los autos chicos por ahí, por la línea.
1: Con esta información, ¿eh?
4: Como dice la canción. Te perdí, chiquito mío.
1: Sí, sabemos que a Sharika le hace mal el agua. Eso, tan... ponerse a cantarme.
4: Como dice la canción. Te perdí, chiquito mío.
1: No. No. Dice, ¿hasta qué hora pasan las canoas hacia hacia Coco? No sé, pero si necesita algún flete, se lo podemos hacer, pues, mijita.
4: No sé cómo estará para allá, para esos lados que andaban el otro día, para poder ir.
1: ¿A quién le tiró los chirulazos, Sharika? Por favor, expláyate mejor hoy, ¿eh? Te vamos a pedir eso. Ay, ay, ay. Ya. No, pero precaución ahí en lo que es la línea férrea de Teno. Vehículos bajos. Ya. Que sean bajitos, tener la precaución porque pueden quedar pegados, ¿eh? Y ahí estar empujando y todo el asunto, no, pero... por favor, mejor que no. Imagínense que haga un zapatillo o zapatos nuevos. Agarro zapatos. No se arriesgue, ¿no? Mejor que no. Bueno, vamos a la pausa y ya volvemos con el toca doble.

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1: 4 de la tarde con 2 minutos.
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1: ¡Ay, ay, ay! Oye, avisarles que Claudito Silva anda trabajando por si acaso hoy día, ¿eh? Para que no lo dejen con tanto pan. Sí, hacer su vaipilla, igual cómprenle pan a Claudito. Sí, bueno, aquí se anda mojando el hombre. Anda con todo el brazo mojado. Por favor, cómprenle pancito a Claudito Silva, que anda trabajando esta hora. ¿Dónde va mi niñito? Para que le avisemos a las personas ahí, para que no estén afuera mojándose. ¿A qué altura va más o menos ahí Claudito Silva? Saludito para la Rosita de la Isla de Sagrada Familia, que también está conectada a esta hora. ¡Carillos, corazón de pelón! No me han dado. ¿Dónde? Ah, pues Claudito. Sí. Buenas tardes, Riguito. Dos temitas, uno de la banda tropical. Y ya se fue. Me abandonó. Ella se fue. Ya. No, esa no es. Y el caballo Bayo. Ya fue. De Antonio El Gras. ¡Déjate! Vale, pues, viejito, saludito para Alejandro, que está por la sintonía escuchando La Tenina Bajo la Lluvia. Así que saludito ahí para nuestro amigo, que está poniéndole bueno a la peguita.

0: dice.
1: Como bien se va, el amor es así, como bien se va. Ay, ay, ay, ay, ay, ay, ay. Saludito a nuestro amigo Alejandro, que está conectado a esta hora de la tarde. Sí, ya. Ya, nada más. No sé dónde ya Claudio Silva, pero parece que escuchando la radio.
2: Buenas tardes, Riquito. ¿Aló? ¿Cómo estamos, Riquito? Harta agüita aquí en Coco de nuevo, aquí mojado, mojado.
1: En Coco.
2: Sí, sin comparado que me dio huerta, ahora compré otro. También me le dio huerta. Le dije rumbo a Curigó, a mortal, a los muertos, a los muertos. Ya espero que esté bien. Riquito, Riquito, Riquito, Tenino, Tenino. Un saludo a todos los cabros que escuchan la radio Tenina. Uno para usted y para todos los grupos de la radio Tenina, ya. Y aquí en auto de rueda nomás, a mojar nomás, a morir, como dice Américo. Ya es a mi toco antemita. Agüita de ráfaga, agüita de ráfaga. Y el otro, una. Yo me quiero emborrachar de grupo. Zúmbale primo, ya. O día viene por lo sabe. Ya aquí viene la jugacita y sin paraguas, que paraguas se dan vueltas los paraguas, ya. Y ya, pues esto un poco de nuevo por aquí, los ríos, los cerros. Ya, ya.
1: Vale, vale, saludito, macho Enrique. Ay, problema, saludito. Aquí están escuchando en Coco.

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1: Me emborracharé por tu culpa. Por tu culpa. Ay, ay, ay, señores. Vamos, jones. Más toca doble de día viernes por la tarde. Donde corre viento, pero mucho viento. No hemos visto una lluvia como esta lluvia, tanta lluvia. Dice por acá, hola Riquito, gusto de saludarlo. Muy buena tarde. Por acá estamos en Quilvuelto. Saluditos, Yasmín. ¿Cómo le va, corazoncito bello? Oiga, me dice por acá, ¿me puede programarme dos temitas? Son nuevos. No porque se muera un chivo de la descendencia chilena. Y lo nuevo del legado norteño. Vale, vale, ya. Aquí estamos preparando, inventando alguna cosita rica para la once. Ya, pues saludito ahí para Yamín que está en Quilvuelto.

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1: Cuando yo diga... Cuando yo diga... Tarararararán. ¡Aló!
2: Buenas tardes, Rijito Muñoz. ¿Cómo está? Espero que se encuentre muy bien. Usted y bebé. Y saluditos para usted.
1: Gracias.
2: Oiga, Rijito, ¿me puede tocar una cancioncita? Una de Bronco cualquiera, por favor. Como yo estoy de santo. Así que me puede tocar una cancioncita. Por favor, que tenga una linda tarde. Que yo se lo estoy escuchando. Saluditos.
1: ¿Quién es Carolina Isabel hoy día? O sea, ¿usted? Saludos, saludos, saludos, que lo pase bonito, que la regalonen. Ya le vamos a ponerle un mix de éxitos de Bronco. Y con esto cerramos el toque doble del día de hoy, acompañando la sopa y pilla, los picarones. A la vueltecita vuelvo con eso, ¿eh?
3: Sí,
1: para que vayan preparando las fotografías, sí, las fotitos. Una sopa y pilla.

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0: 5 de la tarde con 10 minutos.
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1: Fuego y candela, que me estoy quemando. Frita vinegra. 25 minutos ya para las 6, 25 para las 6 en este día viernes. Seguimos acompañándoles con toda la energía, claro que sí, pues hasta que ojalá que no se nos corte la luz. 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Fuego y candela, que me estoy quemando.

0: Voy con el guasapito. ¿Qué están haciendo? ¿Qué están haciendo, señoras y señores? ¿Qué están haciendo de rico? ¿Qué están preparando para la once? ¿Sí? ¡Guasapito habilitado! Claro que sí, pues habilitado desde ahora ya.
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0: Ya, ahora sí, está mandando un agua. Dice por acá, mi suegra, agostadito los 3000. Yo lo hacía comiendo torta. Ya, está ahí nomás.
1: ¡Vamos a mí! WhatsApp Terina, +56 75 242 41 99.
0: A ver qué nos dicen por acá, ¿eh?
2: Hola, Rito, por aquí escuchándote en la radio, igual que los pobres. Estamos sin luz y no sé si irá a llegar. Yo creo que vamos a tener que tirarlos todos puritos esta noche. Riquito, ¿me podría atacar un temita del llanero de Ñuble? Si es que no ha tocado temas buenos, sino cualquier tema bonito. Ya, Riquito, que esté bien.
0: Ya, pues, todo lo que toco yo es bonito. ¿Qué puede ser? Tarara, ahí está. ¡Eso! ¡Hasta el amanecer! ¡Haremos el amor! ¡Vale, don Gabriel! Están sin luz por allá. Chuta, chuta, chuta, ¿eh? Ya, ¿quién nos envían por acá? La Bernardita me mandó una fotografía de una sopaipilla. ¡Oh! Que le está haciendo sus mañosos. Haciéndole sopaipilla a los mañosos por acá. Este es muy buena esa sopaipilla,
3: Mi abuelito es el
0: fenomenal. Sí, cariño, corazoncito ahí para la Bernardita. Y me imagino que va a ser pasadas también, ¿eh? Así que, saludito para allá. Cuénteme, ¿qué están haciendo de rico? O van camino a la casita también. Precauciones la ruta, obviamente. Así que, ¡guasapito!
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0: Genial. ¿Qué están haciendo por acá? A ver, y a mí me envía uno. ¡Guau! ¡Oh, qué rico! Eso no es como ahogadito, parece, ¿no? Manda una mamacita ahí. Sí, me dice, sí. Ya, un ahogadito ahí de masita con cebolla, parece. Porque se ven bien buenos, así que. ¡Qué rico! Para tomar oncecita. ¿Qué va a estar envíen fotitos por acá? Pues hoy dígame qué está haciendo.
4: Hola, Riquito, ¿cómo está? Riquito, ¿me puede tocar la canción de los llaneros, la frontera? Me caí de la nube que andaba, por favor. Gracias.
0: Ya, voy con ese anime. Ahí te va a caer un trejo. Un abrazo. Oiga, si la que estaba media caída era otra. Era doña María, pero usted está más desanimada que nunca. ¿Qué está preparando para la oncecita ya? Cita Karim. ¿Ah? ¿Qué está haciendo de rico? ¿Qué está haciendo de sabroso? Estaba haciendo de rico.
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0: Yo tenía ganas de comer torta hoy día. Vamos a comer torta hasta el lunes nomás. Hasta el lunes va a tener que comer torta. Me va a quedar de osa. Hasta ahí. Ay, ay, ay. ¿Quién más me dice por acá? ¡Marzolucho! ¡Apareció Marzolucho! ¡Buena, Rillito! Aquí en la casita porque no podemos trabajar. Escuchándolo calladito nomás, Gio. Yo creo que hoy día nos vamos a plantar un buen encebollado. Saludito, Rillito. Y bien calentito. Yo voy a contar una infidencia, ¿eh? Mi señora esposa me mandó unos huevitos duros para acá. ¡Oh! No, si todavía no ando en show. ¿Querían escuchar eso? No, con tecito. Con tecito. Huevito duro con tecito. Bueno, pura proteína. Sí, porque estamos bajos de proteína. Bueno, bueno, bueno, bueno. Ya. Oye, si van pasando por la línea del tren ahí en Teno, nos avisan cómo está el tráfico a esta hora, si pueden pasar los autos, porque se forma una como una laguna ahí. Para que nos avisen, nos pasen el datito y lo damos a difundir por la radio también. Saludos para los que andan en la ruta. Oye, había una información, le voy a pasarla antes de que nos vamos a la música. Buses Ruta 2000, no pagan publicidad con nosotros, pero igual. Atención, para la gente de la montaña de Teno, para mañana 18 de julio en la montaña, la primera salida de Curigó a las 8:45 y después cada una hora siendo la última a las 7 de la tarde hacia la montaña. De la montaña a Curicó la última será a las 5 de la tarde. Ventana del Bajo tendrá dos horarios que serán 8:45 el Rincón a Curicó y de regreso a las 12 horas nada más. Y Morsa cada una hora, ¿ya? Así que por si acaso eso es lo que informa Ruta 2000. Los que me dejan botado. ¡Música!

Tengan cuidado con las gallinas porque anda suelto Pedrito Lobo. O sea, el zorreador. Un abrazo, mi viejito querido. Buen regreso a la casita. 7 minutos ya para las 6 de la tarde. Llega el Chacal del Oeste con las orillas del mar.

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1: Tema bueno ese, oye. Por las orillas del mar. Saludito ahí para María Isabel Díaz, que está en la sintonía, ¿eh? Por aquí, con navegado incluido. ¡Ay, ay, ay! Saludito ahí para la L, que está con su paispilla, unos calzones rotos, socio, y un buen navegado, ¿ah? ¿Eh? Y en taza pituca. Sí, saludito. Un abrazo ahí para nuestra amiga que está conectada a esta hora. Ya me voy con los inseparables, que van a estar en concierto este día 21 de agosto.
2: Así soy yo, Popituca.
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0: es que se fueron volando estas horas de la tarde. Cumplimos la meta de inyectarte la mejor adrenalina con alegrías, risas, música y una que otra salida del libreto de nuestro querido locutor. Bajamos el telón del Super Show de la Tarde y nos encontramos en otra oportunidad. ¡Hasta la próxima!
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4: 6 de la tarde con 21 minutos.
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1: La tarde con 32 minutitos. Arrancamos este Huascazo Ranchero, edición de día viernes. Por la noche. Hay bastante precaución en la ruta, está bien complicado manejar. Muy, muy complicado. Así que para que vayan con tranquilidad hasta sus casas, para que lleguen sin ninguna novia. Esa es la idea. Así que precaución a los conductores que van en la sintonía a esta hora de la noche. Y ahí si tiene alguna visita o algo por el estilo, alguna novedad. Ha estado tranquila, entre comillas, la comuna. Sabemos que ya están trabajando ahí en lo que es la vía El Sauce, la población El Progreso. Ya están trabajando, hay un poco de acumulación de agua, así que también para los conductores, para que tengan precaución, porque están trabajando con motobombas, por lo que me comentaron hace poquito, ¿ya? Así que para que tengan precaución en la ruta. 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Ellos nos van a estar acompañándonos en el de Huascazo Ranchero. Nuestro amigo Caco nos había pedido el tema de los sabanales con Lalo Catalán y su banda, si pudiera. Y ahí ya se lo programamos, pues mía. Saludito para Carlito Mandujano, que hoy día está de cumpleaños, pues. Saludito a Carlito, Carlito Mandujano, buena, buena. Plántese una buena zanja, hermano. De esas que no sabe nada, pues. Así que un abrazo, mi viejito. Que sea mucho más, que lo pase bonito y que lo celebre en familia, ¿eh? Así que saluditos a la distancia. Le ponemos bueno. Llegan los Tigres del Norte con este traigo la sangre.

0: 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Fernando Salinas me dice por acá: hola Riquito, en Comalle está inundada la vía El Sauce y El Progreso. Tóqueme el aguacero, por favor. Vale, vale, saludos ahí para Fernando Salinas.
1: ¡Aló! Buenas tardes, Riquito Muñoz. Espero que tengan una linda tarde y un buen fin de semana. Saludos para ustedes.
2: Igual.
1: Oiga, Riquito, ¿me puede tocar Los Halcones Negros, por favor, cualquiera? Que tengan una linda tarde, que yo lo estoy escuchando. Saluditos.
0: Bueno. Vale, vale. Aquí le tocamos Los Halcones Negros. Hola, José Zapata. El tema de los llaneros de la frontera es de la... ¿Cuándo de botas negras? ¿Cuándo lo han cantado ellos? Eliseo Guevara, el de las botas negras. Ese sí, pues ahí le creo, pero... Vale, vale. Medio perdido el socio. Saludos a José Zapata, que está en la sintonía, ¿eh? 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Llegan Los Halcones Negros. Cuando llueve, copia se venta. Esta hora en la provincia de Curicó.

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1: Lana. Y por allá los niños se le dicen Gabriel González.

0: ¿Y qué hizo, compadre?
1: Pues me fui a tomar unas copas.
0: No me diga, ¿y con quién, compadrito?
1: Con el de botas negras.
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0: 7 de la tarde con 7 minutos.
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1: Ya llegó Galito DJ Luta. Para seguir la fiesta hasta que se corte la luz, dice. A morir nomás, a morir. Cariño para todos. Que tengan excelente fin de semana. Cuídense. Maneje con precaución. Porque la ruta está bien complicada. Mucho ánimo para los que están pasando lo malito por esta lluvia. Así que saludos para toda nuestra gente. Que tengan excelente fin de semana. Nosotros nos volvemos a encontrar el día lunes aquí a través de la 95.1. Gracias a nuestros auspiciadores y a toda nuestra gente linda que día a día se acompaña con nosotros. Y si la información, la emergencia lo amerita, vamos a estar ahí en terreno acompañando. ¿Ya? Buen fin de los quiero mucho. Recuerda seguirme a través de las redes sociales como arroba Rigo Radio o Rigo Muñoz Salinas. Para que ahí nos sigamos a través de las redes. Me voy con Ruta 5. Que siga lloviendo nomás. Lluvia, ¿qué querés de mí? ¡Me planto los guarenaques! ¡Carlito, Carlito Burro! ¡Una magia, un sensei! ¡Gurú! ¡Cariño, Carlito!

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11: 7 de la tarde con 53 minutos.
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12: ¿Qué tal? ¿Cómo están? Les saluda Carlos Maturana. Les doy la bienvenida a esta nueva edición de noticias donde sabremos de las medidas de prevención por antivirus, ya que aumenta presencia de roedores por remoción de escombros, esto debido al sistema frontal. Seguimos abordando la emergencia. El gobernador Sergio Yacaman confirmó gestión por presupuesto de emergencia en el Biobío. Finalmente, Senado despachó proyecto de reconstrucción nacional y definió cambios tributarios clave. ¿Cómo quedó la normativa? En minutos te contamos.
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12: El paso del intenso sistema frontal acompañado de fuertes lluvias y vientos ha provocado masivos cortes de energía eléctrica en gran parte de Chile. Según el último reporte de la Superintendencia de Electricidad y Combustibles, más de 350.000 clientes permanecen sin suministro desde la región de Atacama hasta la Araucanía. Las zonas más golpeadas por la emergencia climática son las regiones de la Araucanía, Valparaíso y Biobío. En cuanto a las comunas específicas con mayor cantidad de hogares afectados y sin electricidad, el informe destaca las situaciones críticas de Villarrica, Valparaíso y Viña del Mar. Frente a este escenario existe la página web oficial de la SEC, en donde se puede revisar la evolución de la emergencia e ir revisando los estados según la empresa que suministra la electricidad.
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12: El Senado despachó a tercer trámite constitucional el proyecto de reconstrucción nacional luego de una extensa sesión que se prolongó hasta la madrugada del pasado miércoles. Ahora la Cámara de Diputados y Diputadas deberá pronunciarse únicamente sobre las modificaciones incorporadas durante su paso por la Cámara Alta. Entre los principales cambios aprobados figura la focalización del crédito tributario al empleo, que beneficiará exclusivamente a la exportación de servicios de conocimiento en la economía digital. El incentivo contempla un descuento equivalente al 15% de las remuneraciones de cada trabajador, el que comenzará a regir una vez que la ley sea promulgada. El proyecto también establece una rebaja gradual del impuesto corporativo que pasará del 27% actual al 25,5% en 2027, al 24% en 2028 y finalmente al 23% en 2029. Asimismo, se modificó el régimen de invariabilidad tributaria para grandes inversiones, fijando plazos de 10, 15 y 20 años según el monto de cada proyecto. Otro de los cambios contempla la extensión del pago de contribuciones para personas mayores de 65 años respecto de su vivienda principal, beneficio que comenzará a aplicarse desde 2027. Sin embargo, no prosperó la propuesta para compensar íntegramente a los municipios por la disminución de ingresos derivada de esta medida. La iniciativa ahora continuará su tramitación en la Cámara de Diputados y Diputadas, donde el gobierno buscará reunir los respaldos necesarios para su aprobación final. Desde la oposición advirtieron que si se rechazan las modificaciones introducidas por el Senado, el proyecto deberá pasar a una comisión mixta, lo que podría extender su tramitación.
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12: Equipos de emergencia rescataron a varios perros que se encontraban atrapados debido a las inundaciones causadas por las intensas lluvias. El operativo protegió a los animales afectados por el sistema frontal en la comuna de Coihueco.
13: La región de los lagos.
12: Vecinos y vecinas de Castro exigieron al Ministerio de Obras Públicas plazos claros para la entrega del bypass. La comunidad acusa congestión y pérdida de calidad de vida debido a los constantes retrasos y reprogramaciones en la finalización del proyecto.
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12: El Registro Nacional de Electrodependientes protege a pacientes que necesitan energía para sus equipos médicos. Esto basado en la ley Lucas Riquelme, prohíbe el corte por no pago y obliga a entregar equipos de respaldo ante emergencias. Ornella Mellado nos cuenta más en el siguiente informe.
15: El Registro Nacional de Electrodependientes identifica a pacientes en hospitalización domiciliaria que necesitan energía para sus equipos médicos, una condición crítica ante los cortes de luz causados por el actual sistema frontal. Estar inscrito permite recibir atención preferencial y asegurar la salud de los enfermos durante esta emergencia climática. Bajo la ley Lucas Riquelme, las empresas distribuidoras tienen prohibido cortar el suministro a los hogares registrados, incluso si registran deudas por cuentas impagas. Esta normativa impone obligaciones técnicas estrictas a las compañías, las cuales son fiscalizadas directamente por la Superintendencia de Electricidad y Combustibles. Como beneficio, las concesionarias deben entregar generadores eléctricos en comodato para mitigar de forma temporal o permanente las interrupciones del servicio. De igual forma, los domicilios inscritos adquieren prioridad total de asistencia ante las cuadrillas de emergencia y el apoyo de los municipios locales. Para inscribirse, se debe ingresar a la web de la distribuidora de la comuna y adjuntar el certificado del médico tratante, el formulario de solicitud y la boleta de luz. Una vez completado el proceso, la empresa eléctrica cuenta con un plazo máximo de 48 horas para confirmar el registro.
12: El presidente José Antonio Kast reconoció una deuda en la infraestructura en el Biobío y comenzará una investigación que buscaría culpables de los daños en la región, mientras que el gobernador Sergio Yacaman busca conseguir reponer el presupuesto para emergencias. Auro y Morales con el informe.
16: Después de la mesa técnica de Concepción, el presidente Kast entregó un balance de lo conversado junto a las autoridades regionales de Biobío. El gobernador de la región, Sergio Yacaman, confirmó la gestión para reponer el presupuesto del 2% que la ley permite destinar a emergencias utilizado a inicio de año para combatir los incendios.
17: También yo quiero contar que desde el gobierno regional nosotros disponemos del 2% de emergencia. Ese 2% de emergencia lo gastamos en el contexto de los incendios del verano. No obstante, le hemos solicitado al gobierno, esto es una conversación previa con el ministro de Hacienda, y ahora yo se lo comentaba al presidente, y tenemos la posibilidad de disponer de recursos que no son de emergencia, pero que los vamos a usar en esta emergencia en particular.
16: El Ejecutivo se comprometió a realizar los ajustes necesarios para la modificación presupuestaria en coordinación de Hacienda con el fin de una inyección de recursos extraordinarios. Como parte del balance, se indicó la pérdida total de 12 viviendas en Penco, siendo esta la comuna más complicada. Por las afectaciones, el gobernador calificó el fenómeno como meteo-tsunami, un fenómeno que altera el nivel del mar, y solicitó a Senapred una categorización más clara para definir los protocolos a seguir. Tras las aclaraciones de los daños, el presidente reconoció que existe una deuda estructural y vial que se lleva arrastrando desde hace décadas. Por esto, se comprometió a fiscalizar y revisar los trabajos que presuntamente no cumplían con los requisitos, dejando abiertas las puertas para buscar responsables por los perjuicios materiales.
18: Se dio una desgracia de proporciones en la región, que no se dio en otra, se había dado antes en Valparaíso. Y de hecho, cuando se dio esta tragedia aquí, las personas de Valparaíso habían perdido la esperanza. Donde nos hemos focalizado a través del Ministerio de la Vivienda en Valparaíso, en Biobío, en Ñuble, para que las personas que traen una deuda desde la operación del Estado en Valparaíso, incluso con soluciones de vivienda poco apropiadas para lo que se necesitaba, no pierdan la esperanza.
16: Finalmente, enfatizó la importancia de extraer lecciones complejas en este sistema frontal, subrayando de manera categórica que existen sectores del territorio que no son habitables para la población.
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12: Senapred declaró alerta amarilla para las comunas de Cauquenes y Parral debido al aumento del caudal del río Perquilauquén, que alcanzó el umbral de riesgo producto del actual sistema frontal que azota a la zona. Eso es todo por el momento. Nos encontramos en la siguiente edición de noticias.
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11: 8 de la tarde con 3 minutos.

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